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0: Esta es la hora.
2: Esta es la hora en su Radio Carnaval. 20 horas con 4 minutos.

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5: Esta es la hora en su Radio Carnaval, 20 horas con 32 minutos.

0: esa combinación no falla, parceras.
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1: Esta es la hora.
2: En su Radio Carnaval ya son las 21 horas con 2 minutos.

Esta es la hora. En su Radio Carnaval ya son las 21 horas con 32 minutos.

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0: 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Esta es la hora.
1: 22 horas, 10 de la noche.
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0: 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Esta es la hora.
1: En Carnaval FM son las 22 horas con 35 minutos.

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1: Esta es la hora. En la Carnaval, 23 horas con 2 minutos.
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Esta es la hora. En la Carnaval, 23 horas con 31 minutos.

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Esta es la hora. En Carnaval FM son las 0 horas con 31 minutos.

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Esta es la hora. En la Carnaval es la 1 de la madrugada con 31 minutos.

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0: Esta es la hora.
1: En su radio regalona son las 2 de la madrugada con un minuto.

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Esta es la hora. En su radio regalona son las 2 de la madrugada con 31 minutos.

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1: Esta es la hora en su Radio Carnaval, 3 de la madrugada con 32 minutos.

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Esta es la hora. En su radio Carnaval son las 4 de la madrugada con 31 minutos.

0: Qué bien que canta, ¿eh? Qué bien que canta.
1: 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En Carnaval F.

Esta es la hora. En Carnaval FM son las 5 de la madrugada con 30 minutos.

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0: 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Esta es la hora.
1: En su Radio Carnaval son las 6 de la mañana con 2 minutos.
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0: Carlos. Está ahí haciendo ensalada en la mañana, Carlos. Muy bien. Muy bien, Carlos. Hola, buen día.
1: Muy buenos días, amigo Messi. Muy buenos días, amigo Messi. Amigo Messi, igual los saludos afectuosamente. Es un excelente día, lunes, compadre. Lunes de semana. Saludos grandes para la familia canaria que lo escucha en Norte del Sur. Ahora lo vamos a ir en Bayón y mirando desde Gamba, Paraíso, Viña del Mar. Y a la gente linda que está en este momento en sintonía final. Para toda la gente del litoral central, la cordillera y de todos lados, hermano. Saludos grandes para ellos. Un gran abrazo. Un gran abrazo desde aquí, de Gómez Carrete, desde Viejo, Chihuahua. Nos vemos, hermano. Chicho.
0: Un abrazo, Carlos. Saludos, buenos días, Radio Carnaval.
2: Hola, Meche, ¿cómo estás? Buenos días, desde Antofagasta los saluda Davis. Que tenga una buena semana, compadre, y como siempre, saludar a mi mamita, a mi compadre Janito, a la tía Daisy, a la niña de Tarragona, a Anita Veroiza, a las chicas superpoderosas, a Sanberry y a todos los carnavaleros. ¡Feliz 2000 lunes!
0: Un abrazo, amigo mío, buen día. Buen día, Radio Carnaval. Hola.
3: Muy buenos días, Fotomeche. Muy buenos días a toda la familia carnavalera. Aquí les habla Marjorie de la Comuna Independiente de Playa Ancha, mi lugar de trabajo. Para todos una bendecida semana. Vamos por este día lunes con todo el power.
0: Eso.
3: Carnaval, la mejor radio.
0: Muchas gracias. Un besito, un abrazo, muchas bendiciones. Buenos días, Radio Carnaval. Hola, hola. Buenos días. Hola. Ahí sí.
4: Buenos días, amor. ¿Cómo amaneció lo más hermoso? Ay. ¿Viste que ya desayunó? Ay, ¿cómo así? ¿No me lo han dado ni un chocolatico, un cafecito, un tintico?
0: Nada, nada.
4: Ay, no, amor, usted sí me lo tiene muy dejadito. Oiga, y usted sabe que no hay necesidad, porque para eso estoy yo aquí.
0: Ah, muchas gracias. ¿A qué hora llega el desayuno?
5: Otro mes. Hola, sí. Buenos días, de Quillota. Espero que tengan una gran semana por venir, que sea buena. ¿Y ahora qué pasó, Otro Meche?
0: No sé qué pasó. ¿Qué pasó? ¿Qué pasó?
6: Muy buenos días, Meche. Que tenga un excelente día. Que hayas tenido un bonito fin de semana. Saludos a todos los carnavaleros. Oye, pensé que ibas a salir hablando como Juan Gabriel, una cuestión así. Oye, buen tema ese Juan Gabriel, este Palacio de Bellas Artes es el uno. He visto todo, Juan Gabriel, mi ídolo. No.
0: Es muy bueno.
6: Estamos que acá bailando ya.
0: Es muy bueno. Buenos días, Radio Carnaval. Hola, hola.
7: Hola, Meche, buenos días. De vuelta de vacaciones, entro hoy día y justo ayer me enfermé. Tuve que ir a la clínica, amanecí ayer con dolor de cabeza, con escalofrío, con fiebre, con dolor de garganta y con todo. Y así hoy día me voy a trabajar, Meche. Chao, Meche, que estés bien, cuídate, besito.
0: Un besito, un abrazo, bendiciones.
7: Pero papi, para eso está ella allí. Pero está muy cara, papi.
0: Vaya gastar. Ya, buenos tranquilo.
8: Días, buenos días, carnaval, carnaval. Viene, viene, general. Ya comenzando el día lunes, a todos a levantarse. Les deseo un buen día. Aquí te saluda el comando junto con mi amor Carla Vara de ese forestal alto.
0: Un abrazo, buen día, Radio Carnaval. Hola, hola, buen día, Radio Carnaval. Buen día, la que más se escucha. Hola, hola.
9: Buenos días, Meche. Hola. Amigos de San Antonio. Un saludo, Guachunchul. Y Valcachaña. Menos palabras, más música, Meche.
0: Ya, listo. 6:28, primer reclamo. Lunes, lunes.
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0: En realidad eso llegó a las 6:20. Yo todavía ni siquiera hablaba. Buen día, Radio Carnaval. Hola, hola, buen día, Radio Carnaval.
11: Muy buenos días, Campo de México, Marco Fonteaba, reportándose 8 millones buenos días aquí en el centro de Villanueva. Un gran saludo a todos los carnavaleros y que tengan un excelente inicio de semana. Saludos a todos desde Viña del Mar, Chile. Gracias.
0: Gracias.

0: día, Radio Carnaval. Buen día a la que más se escucha, buen día a la radio.
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0: Nos vamos a dar de inmediato una vueltecita por...
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0: Los cielos de las distintas señales que están en compañía, en sintonía de la Radio Carnaval a esta hora. Cielos cubiertos para Tocopilla en la mañana, esperando una máxima de 19 grados, cielos nublados por la tarde. Por los amigos de Antofagasta, a esta hora 15 grados, cielos cubiertos por la mañana, esperando una máxima de 18 grados, como si a parcial variando a nublado por la tarde.
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0: Por los amigos de Novalle, cielos nublados por la mañana, esperando una máxima de 20 grados, cielos cubiertos.
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0: Por la tarde, con Barbalá, 23 grados, cielos nublados por la mañana y también por la tarde, 23 grados como máxima. Para los amigos en el 100.7 en La Ligua, cielo cubierto sin neblina a esta hora, 17 máxima, nublado variando a cubierto por la tarde. Para los amigos de la costa norte de la región de Valparaíso, Papudo, Zapallar, Cachagua, Maitencillo, Los Molles, Pichicuy, cubierto y neblina por la mañana, 15 grados como máxima, cubierto por la tarde. Valle de la Aconcagua, San Felipe, Los Andes, Yayay, Catemu, Panquehue, Carlos. Despejado por la mañana, esperando una máxima de 24 grados. Nubosidad parcial variando a nublado por la tarde. Valles intermedios, La Calera, La Cruz, Quillota, Limache, Peña Blanca, Villa Alemana, El Belloto y Quilpué. Despejado variando a nubosidad parcial por la mañana, 16 grados como máxima, nublado por la tarde. El Gran Valparaíso, Viña del Mar, Concón y Quintero, 15 grados, 6 a esta hora, 15 grados será la máxima, cielo cubierto y neblina a esta hora, nublado variando a cubierto por la tarde. Para los amigos de Algarrobo, San Antonio y Cartagena, cubierto y neblina a esta hora, 4 grados. Esperando una máxima de 14 grados por la tarde, nublado variando a cubierto. 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
2: ¡Eso!

0: 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Esta es la hora.
1: En su radio Carnaval son las 6 de la mañana con 34 minutos.

0: redes sociales estoy como elmeche.1 en Instagram. En Facebook, Radio Carnaval FM. En Instagram, radiocarnaval.cl. Hola, buenos días. Hola, buenos días, Radio Carnaval.
1: Buenos días, Mechita. Buenos días. Por acá los tíos, el furgón de Antofagasta. El tío Pite con la tía Daisy. Ya estamos óptimos y operativos, Mechita, dándole al laburo. Ya por la carretera, taladito sí.
0: Taladito sí.
1: Mechita, que tengas un buen día. Se cuida, besito, lo queremos mucho.
0: Un besito, un abrazo, bendiciones, cariño mío. Buen día, Radio Carnaval. Buen día, la que más se escucha.

0: 6549-654-783.
1: Pero oeste la bulla.
0: Más 569-99-654-783. Y en Facebook está el link directo. Anota mi número de WhatsApp, envía tu mensaje de voz. Más 569-99-654-783. La Radio Carnaval a esta hora, maestro. ¡Opa!
2: El gallinero a esta hora con el potro Meche por la más sabrosita, su Radio Carnaval.
0: Sabor. Recuerda el Instagram, radiocarnaval.cl. Anda, dale un me gusta a la foto, dale un me gusta a la foto. No sé, apretado, si es gratis. 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

0: Hola, buenos días, Radio Carnaval, 6 de la mañana, 45 minutos. 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
1: ¿Cómo está, compadre? Buenos días, compita. Hola. Hoy aquí iniciando la semana como día lunes. Saludo a todos ahí al Américo. Ya usted tiene que haber iniciado la ruta ya, mi compadre, ya. Aquí vamos a buscar los malos parcarses.
0: Correcto.
1: Y paciencia, los antofagastinos, paciencia, paciencia, que hoy día comienza la Escornor, perdón, la Esponor. Y comenzaron los tacos, chiquillos, que harta paciencia nomás. Y Messi, gracias como siempre por la buena onda, la buena música, la buena energía, iniciando esta semana como siempre, compadre, poniéndole harta pellita allí al negocio.
0: Un abrazo, amigo.
2: Ay, amor, se acerca oficialmente el día del papacito.
0: Ah, qué
2: rico. Cuéntame sinceramente, ¿usted qué está pidiendo a regalito?
0: Dormir, nada más. Solo pido dormir.
3: Buenos días, compadrito Meche, ¿cómo está? Oiga, compadre, ¿cómo

0: Felipe, que falleció su papá. Así que le mandamos harta fuerza a Felipito, que nada, harta fuerza nos queda otra.
1: Un abrazo, así Felipe, que, a toda la familia.
0: Eso ahí, la gente que conoce a Felipe se puede comunicar con él, donde lo están velando, qué sé yo. Así que eso, compadre, mandarle un fuerte abrazo a Felipe y nada, harta fuerza. ¿Qué más? Eso, ay, nada, está nublado acá en San Antonio y voy atrasado, así que no puedo correr hoy día, así que está nublado, así que tienen que esperarse los clientes.
1: Por eso, favor, compadre. Eso, chao. Un abrazo, saludos.
0: Ah, y ando perdido. No sé dónde estoy. A ver, espera.
1: Era Móvil Pump tiene esas cositas, o tiene esas cositas Móvil Pump. Tiene... 6 de la mañana, 47 minutos, Radio Carnaval.

0: Mañana, buenos días, Radio Carnaval.
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0: Un abrazo, un besito con calzones rotos a esta hora, tomando tecito. Acá en Australia, en Melbourne, María Tapia, un besito, un abrazo, bendiciones, cariño mío, muy buen día, Radio Carnaval. 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Saludando también a nuestros amigos.

0: Hola, buenos días.
1: Muy buenos días, por aquí la tía Daisy. Que tengas un excelente inicio de semana, tú y tus carnavaleros. Y Dios te bendiga todos los días, mi niño. Un abrazo grande para la María Veroisa de Tocopilla, para el David, para el grupo y para todos los carnavaleros corazón. Un besito grande de aquí de parte de la tía Daisy, con mucho cariño.

0: carnaval. Buenos días.
1: Hola, José. Buenos días.
0: Hola.
1: Buena música.
0: Buena música. Un besito. Un abrazo. Bendiciones. Pero que me equivoqué. Era este. Ahí sí. Muy buen día, Radio Carnaval. Buen día, la que más se escucha. Hola, hola.
2: Hola, Meche. Buenos días, Meche. Qué linda semana, buen comienzo. Oye, Meche, un saludo para mi hijo, para Martín, que va aquí enojado al colegio.
0: Ah, oh, ¿qué le pasó? ¿Qué le pasó? Ah, oh, ¿qué le pasó? Ah. Oh.
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0: Lindo día, muchos besitos. Un abrazo para Mari. Un abrazo y un besito para Marcia. En compañía de la Radio Carnaval a esta hora. Redes sociales activadísimas. El Meche.1, Radio Carnaval.cl en Instagram.

tengo que ir a las noticias. Vamos de inmediato, un repaso por los titulares, por las tendencias a esta hora. Jurado Electoral de Perú rechaza versiones de fraude y atiende incidencias reportadas. Roberto Burneo llamó a los partidos políticos y sus simpatizantes a tener la serenidad y actuar con responsabilidad democrática.

en un departamento y dejó dos con daños en Reñaca. No hubo lesionados ni víctimas. La emergencia se declaró pasada las 18:30. El edificio ubicado en Avenida Carrera Pinto con Las Gaviotas. Tiene un uso mayormente de turismo. El personal municipal realizará un catastro. Trabajaron bomberos, carabineros, seguridad municipal y personal de servicios básicos. Ministra de Educación y embargo en las cuentas de deudores del CAE. Hubo muchos avisos previos. Nadie quiere llegar a este tipo de instancias, pero es importante cumplir con la ley. Trump llamará a Netanyahu para pedirle que no responda a los ataques de Irán. Estamos muy cerca de un acuerdo final con Irán. Va a ser un buen acuerdo. No quiero que explote por lo que está pasando ahora. Colo Colo cayó 1-0 frente a Huachipato y cerró su participación en la Copa de la Liga. Recordar que los Salvos son líderes en el torneo nacional y se enfrentarán a Cobresal. Son noticias, tendencia, titulares a esta hora acá en la que más se escucha. Titulares acá en la que más se escucha Radio Carnaval. Despertamos con alegría, ritmo, fiesta. Informados. 6 de la mañana con 59 minutos Radio Carnaval.

0: Oye, ¿y si me doy una vueltecita para el otro lado? Esa es la última vueltecita. ¿Cuántas le pusiste ya?
1: Todo el mundo arriba, levantarse.
0: Cinco. La...
1: Eso.
0: ¿Ya? Yo, cuatro pongo. En realidad pongo tres y la última la pospongo, 10 minutitos. Sí.

0: Eso, así que se levantaron, ¿eh? Se levantaron ya.
1: 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Esta es la hora. 7:04

0: besito para Normita Saldívar en compañía de la Radio Carnaval. Saludos también para Anita Pacheco. Un abrazo, buen día Radio Carnaval. Despertamos a Chile, turno de Valientes. Muy buenos días. Hola, hola. Buen día Radio Carnaval.
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0: RadioCarnaval.cl, así estamos en Instagram. Estoy en colaborativo, el Meche.1. Me gusta la foto.

0: día, la que más se escucha. Hola, hola.
1: Saludo, Meche, que tenga una linda semana, un lindo día.
0: Muchas
1: saludo.
0: Gracias, mi amor.
1: Saludo a su mamita, que la pase bien a toda su familia. Saludo. Saludo a Carlito Sal, William, a Sam Berry, a Juanito Manos Caliente Aconcagua, a la tía Daisy, al David, a Janito, a todo. Saludo.
0: Un besito.
1: Al que me está escuchando también. Saludo.
0: Un abrazo.
1: Un chorro de bendiciones. Óptimo operativo. Toco pilla. Saludo.
0: Un besito, cariño mío. Buen día, Radio Carnaval.
2: Oye, Meche.
0: ¿Sí?
2: ¿Qué pasaría si Chile estuviera con guerra con Irán? ¿Te imaginas, Chile? ¿Qué le pasa, Iván?
0: Ya.
3: Muy buenos días, gran amigo Meche. Acá reportándonos el recinto vaquero. Ya a punto de amanecer. Ya terminó de atender los animalitos. Listo para tomar desayuno. Aquí ya... calentando los aceites para cepillito para mi nieta, mi hija Alejandra y mi otra hija Mielma. Bendiciones para todos los carnavaleros. Como dije, siempre dando gracias a Dios. Y los enfermitos, sabemos que las carnes se enferman, a recuperarse, tener paciencia, hacer caso a los doctores.
0: Se enferman las
3: feliz
0: carnes.
3: Feliz lunes, amigo Meche, un abrazo a su amigo Artón Vaquero, presente San Esteban.
0: Se enferman las carnes. Sí, se enferman las carnes.
4: Buenos días, Marito, el carnavalero por acá. 98.1 la que más escucha en la comuna de Olmué. 4 grados acá en la comuna de Olmué. Un frío, ay, ay, ay. Se nos acerca ya la lluvia, ya. Nos queda poquitos días ya para que empiece a llover. Recuerden que van a haber 3 días. Los que no se han bañado, se van a tener que ir solito. Chau, chau, Marito, el canal de 98.1. Sin accidentes al momento. Chau, chau.
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0: ¡Vamos a bailar!

0: días, Radio Carnaval.
1: Hola, Meche. Saludos para ti, saludos para tu gente, saludos para tu mamita. Oye, acá de Panadería Ritz de Gómez Carreño, un saludo para mi amigo el Zancudo, Juan Carlos, Pedrito, que están ahí en la panadería poniéndole bueno, y mi compadre Pana. Mi compadre Pana acá, mi compadre y amigo pastelero, mi amigo personal.
0: Eso.
1: Un saludo, un abrazo y que estés bien. Chau.
0: A ver.

0: tirado ella a pelear las asignaturas. ¿Cuáles son las ¿Cuáles son las asignaturas más letales? Hemos echado a pelear quién es el tío más bacán, el tío más pulento de cada furgón. Pero nunca hemos echado a pelear las...
1: ¿Sabes qué pasa, amigo?
0: Las panaderías. Y ahora ha llegado el momento. Sí, quizás.
2: Dedícate tus canciones favoritas.
0: Estoy todo mocoso, pero eso no importa. No, no va a impedir.
2: En una cita, invítate un café, regálate un par de flores, que se te va a contestar.
0: Eso no va a impedir.
2: Están diciendo los rumores.
0: ¿Dónde está la panadería y el panadero más letal?

0: ¿Cuál es la más letal? ¿Cuál es la más letal? ¿Cuál es?
1: Hola, Meche, buenos días. La panadería letal, la el letal. Semáforo en Rotonda Curicó. En Rotonda Curicó, Barrancas, el mejor pan.
0: No es mejor si... Rotonda Curicó, que no queda en Curicó, vos. Son esas cositas que le... pasa aquí en Chile, nomás. Esa es la panadería más letal. Tu panadería más letal, ¿cuál es? Los viejos que se caen al agua de la Italia. Rimache.
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0: ¿Cuál es? ¿Cuál es la panadería la más letal? A ver, ¿cuál es?
3: Oye,
0: ¿cuál
3: es? La mejor panadería que hago es Carreño, la panadería Riz. Y el panadero letal, mi compadre Zancudo. Ese sí, Lolito Flores. El mejor. Oye, se me había olvidado saludar a, ¿sí?, a mi amiga y amiga personal, la pastelera Maestra Jane. Un abrazo y un beso para ella.
0: Mira qué lindo, mira qué lindo.
4: Sería más letal Gurguru Curimón, amigo Meche, por, acá por el Jande para San Felipe.
0: Ya correcto, ya correcto.
5: Hola, Meche, buenos ¿sí? días. Hola, saludos, buenos días para todos. Salud. Mi panadería más letal, la que venda pan. Eso me encanta.
0: La que está abierta, la que está abierta. La que
6: Hola, Meche, Meche, buenos días. Hola. Aquí en Villa Alemana, la panadería San Lorenzo, somos los más letales.
0: Los más letales.
6: Somos los más brígidos, los más
0: letal.
6: Los más vivos.
0: Letal, letal, letal, letal. Correcto, correcto.
7: Meche, la mejor panadería y pastelería en la comuna linda y bella de Quintero es la panadería Vertigo, hermano.
0: Esa es.
7: Vertigo. Cariño y bendición a todos. Que tengan un excelente comienzo de semana.
0: Muchas gracias, amigo. Un abrazo.
8: Hola, Meche. Buenos días.
0: Sí.
8: Meche, la panadería más letal era la que hacía mi vieja, la que hacía en el tarro que se conseguía con la vecina.
0: Mira,
8: con
0: la rico, nena. Qué rico.
8: Se la pasaba por la pandereta.
0: Qué rico.
8: El pan del tarro, por Meche.
0: El pan de tarro. El pan de tarro.
8: Cuídate.
0: Un abrazo, amigo.
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0: Ese pan es una joya, ¿o no?

0: Hola, buenos días, Radio Carnaval. Hola, buenos días, la que más se escucha.
1: Buenos días, alegría. Buenos días, señor Sol. Yo te iré tratando de mejor. Buenos días, señor.
0: Buenos días, Radio Carnaval, buenos días, la que más se escucha.

0: panadería más letal, la letal letal, es la panadería más letal. No me voy a quemar, yo no me voy a quemar. ¿Cómo te le ocurre? La más letal es esa que queda ahí en el... Vamos a saludar a distintos amigos que trabajan en el rubro. Un abrazo cariñoso.
1: Doy gracias a Dios por otro día.
0: A lo mejor hasta ahí no va. Al final, concuerdo con Mónica.
2: Hola, Meche, buenos días, saludos para todos. Mi panadería más letal, la que venda pan. Eso me encanta. ¿Listo? Cualquiera me sirve.
0: ¿Viste? Sí, así es. Bueno. Y al final, esa respuesta puede ser muy amplia, mira.
2: Eso me encanta. Cualquiera me sirve.
0: Cualquiera me sirve. Sí, muchas. Llega un tiempo que uno se comporta así. Radio Carnaval.

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1: Cualquiera me sirve.
0: Ay, no se ha empezado.
1: Hablamos de panadería, nomás fumeche.
0: Sí, bueno, o sea, no sea mal pensado tampoco.
2: La panadería más letal, hermano, la más buena, ¿sabe cuál es o no? Son todas, hermano, son todas. ¿Sabe por qué?
0: Porque
2: son todas sacrificadas, hermano. Todos se levantan temprano para tener el pancito a toda esa gente que come el pancito en la mañana. Así que saludos muy grandes para todas las panaderías que se sacan la mugre a los panaderos, los repartidores que se levantan temprano y los que se quedan dormidos. Eso, compadre.
0: Correcto.
3: Hola, Meche. Hola. La panadería más letal era la Caribe Gómez Carreño, hasta que jubiló el mejor
0: panadero. Ah, no, es con
3: Don Miguel Delfino, mi padre.
0: Chivo.
3: Que jubiló hace un par de años. El mejor panadero de todos los tiempos. Un homenaje para él.
0: Un homenaje. Este es el homenaje. Ahí está. Un abrazo. Saludos. Saludos a Don. Un abrazo. Cariño a su familia también. Un abrazo. Lo queremos.
4: Todas letales, todas me sirven.
0: Todas son letales.
4: Buena mesita, hoy aprovechando el temita que tenéis puesto de fondo, un saludo para el incrédulo McFly.
5: Buenas noches, son todas las panerías buenas. Sobre todo que los paneros son todos correos.
0: ¡Wow! ¡No es la que se fueron! ¡Están todos aginando!

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0: noche le estaba haciendo un homenaje a mi papá y justo hablaste. Ah, pero... ya no era porque era bueno, era porque era tu papá nomás. No, pero si igual era bueno el caballero. Era bueno cuando hacía pan. Ahora le hace boncito en la casa, ¿no? Repitamos. Pero es que se tiró un poquito, le tiró un poquito de tierra a la panadería igual. ¿Para qué con esa? ¿Para qué? Tenía que decir que el mejor panadero era, ¿no? Víctor Manuel, manda de nuevo el saludo. Para quedar joya, para quedar joya. Sí, vos. Hola, Carlos Herrera, un abrazo grande, saludos, buen día, Radio Carnaval, hola.
1: Amigo Mechi, al compadre que dijo que todos los panaderos son gorreados, que hable por él, no va.
0: Correcto.
2: Un homenaje entonces para el caballero este, el panadero de Valparaíso.
0: Sí.
2: Pan.
3: Futrolense, muy buenos días. Alejandro Sandrés desde Concón, compadre. Yo creo que la panadería más letal te sabe la cuaresma. La del Olivar, por amigo mío, la señora Lisa y el maestro José con su bendita mano. Buena, maestro, la mejor. La del Olivar, compadre. Buen día, buena semana, Futrolense. Alejandro Sandrés, chau.
0: Un abrazo, amigo mío.

0: Dios santo.
1: Pan, pan.
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2: Las panaderías más vitales son donde atienden las venezolanas.
0: Ya, ya, no, no, yo sé para dónde vas. Yo sé para dónde vas. Calma, detente.

0: 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Buenos días, Radio Carnaval.
1: Muy buenos días, amiguito Meche. Un saludo a Katy Bay, el panadero. Buen día, por acá DJ J. Miss, para todos los panaderos. Buena panadería. Yo también hago pan, hago arepa. O sea.
0: Ya tranquilo, ya. Tranquilo, yo te entiendo.

0: Hola, buenos días, Radio Carnaval.
1: Hola, Meche, soy Florencia Hernández. Voy camino para el colegio. Chao, saludos.
0: Un besito, Florencia Hernández. Un abrazo, bendiciones.
2: Hay uno que no se quiso mojar el potito, se ha dejado en todas las panaderías de San Antonio.

0: no lo quemes, no lo quemes. No lo quemes, no lo quemes.
1: Oiga, amiguito, ¿me dice?
0: ¿Ah?
1: El mejor pancito con pira, afuera del líder, a Campaña Blanca con pira, y en el paso bajo nivel, llegando al hospital de Mañana, que también. Pancito todos los días con pita, es el pan detonado, le digo al toque. ¡Pah!
0: ¡Pah!

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Buenos días, amiguito Meche, que tengas una linda semana. Yo por acá, a punto de salir al trabajo. Cuídate mucho. Un abrazo, un besito, Magdalena. Hola, Magdalena. 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Oh, y buenos días, Magdalena. Hola, Magdalena. 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Hola, buenos días.

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1: Esta es la hora.
2: 7 de la mañana con 34 minutos.

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0: qué rico sería un pancito a esta hora con un huevito revuelto. Un pancito con chancho nomás, yo estoy feliz con un cervecero. Qué rico sería, de verdad. Qué rico sería. Qué rico.
1: Hola, hola, Meche, buenos días. Saluditos desde acá, desde el Olivo, en Nijuela. Un saludo para acá, para Joaquín y Emiliano, mis nietos, ya están a punto de salir al colegio. A mi hijo Manuel, a mi nuera la Meli y por Villa Alemana. A mi nuera la Carolina y a mis nietos la Rafaelita y Carlito. Y a mi hijo Carlos, esperando que el Carlos haya pasado buenas noches, que ayer estaba un poquito enfermito. También saludo a los primitos, a la Mara, a Miras y a Toñito, que van junto con ellos al colegio. Que tengan un bendecido día, Meche. Saludos, cariño, desde Hijuela.
0: Un abrazo, saludos para Carlito, que haya pasado una buena noche y se sentía mal. Pero en la cara, ¿qué le pasó? En la cara.

0: rico, qué rico sería un pancito con quesito derretido y un poquito de orégano para tirarle al gusto. Qué rico sería, sería muy rico, ¿no? Sería rico.
1: Hola, Meche, buen día. Esa es la mejor, aquí en la capital, Santiago de Chile. Un abrazo.
0: Listo. Mandé una foto, pero la gente... Amigo, esto es radio, tiene que mandar el audio. No mande foto. Hola.
2: Buenos días, amigo Meche. Buenos días, buenos días.
0: Hola.
2: Acá, saludándolo desde Osorno. Juanjo Guerrero, te saluda. Acá de paseo, de vacaciones, descansando un poquito. Acá en Osorno, en la comuna de Río Bueno.
0: Mira qué lindo.
2: Esperando la micro para ir a Osorno y de ahí nos vamos a Puerto Montt a conocer la caleta Angelmo. Bendiciones, amigo Messi, mira, buen día.
0: Qué lindo. Felicitaciones, que disfrute. Que disfrute, que duerma. Pero desconéctate un poquito. Desconéctate un poquito. Hola, buenos días.
3: Hoy Meche, ¿sabes qué? A mí me gusta el pan tostado con huevito revuelto y mermelada de mora.
0: ¿Pero cómo? ¿Con huevo y mermelada? ¿Cómo? ¡No es lo mismo! ¡Pan! Con huevo y mermelada.
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0: Que mermelada. ¡Ojo! ¡Atención! ¡Atención! Dios mío.
5: Meche, qué rico sería un pan con pernil a esta hora.
0: Qué rico. Qué rico sería. Qué rico sería, qué rico sería.
6: Hola, muy buenos días, Meche. Buenos días, buenos días. Le deseo un lindo inicio de semana. Vamos con todo su power. Usted lo hace levantar, vibrar a nosotros tempranito en el trabajo. Cuídese, cuídese. Abracito lleno de bendiciones con mucho cariño para usted. Magdalena de Viña del Mar.
0: Mire qué lindo. Un besito, Magdalena Viña del Mar, presente. Buenos días.
7: Amigo maestro, yo me voy comiendo un sándwich arrollado palta.
0: Letal, letal, amigo. Meche, a mí me gustaban tus panes. Tus panes. Besito, un abrazo, bendición, saludos.
8: Porque ahora andamos.
0: Un abrazo para la vecina Sole. Si hubo algún movimiento telúrico. Fue la vecina Sole con el ángel que... ¡Ah! Hicieron un... una paradita, un recreo en el... en la costura.

0: quiero ser ese algo.
1: No hay pan como el pan de masa madre de San Pedro, con semilla y aceituna, con cuesco y sin cuesco. No sean así tampoco.
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1: Qué rico sería un pancito ahora, por ejemplo, con aceite y sal nomás, porque... qué rico sería.
2: A mi amigo Carte, en la cara le tapa la nariz.
1: Qué rico sería.
3: Meche, quiero mandarle un saludo a todos los que no fueron a jugar a la pelota ayer porque no los dejaron. Oh,
1: pero ¿por qué?
4: ¿Cómo hacer que el locutor se desmaye en la mañana?
5: Mechecita, pero un pernil, que te comas tú un pernil de toro, no de mami, papi.
6: Meche, en mi vida había escuchado esa mezcla, mermelada con huevo revuelto.
1: Sí,
6: jamás había escuchado eso. Bueno, debe ser rico como le gusta a la señora.
1: O mermelada de huevos.
0: Ahí me placa hermoso.
1: A mí una vez me dijeron mermelada de huevos. Soy mermelada de huevos. Oh, ¿cómo es mermelada de huevos? Y claro, ahora entendí todo. Ah, no, era huevos lo que me dijeron, no.
0: Ay, amarte es mi necesidad.
1: Hola.
2: Buenos días, amigo Mecho, ¿cómo estás? Espero que se encuentre muy bien. Bueno, quería contarle e informarle a toda la gente que lo escucha en esta hora que este sábado y domingo tenemos el Gran Carnaval acá en la ciudad de La Ligua, su tercera edición, Abrigo, Dulzura y Tambor. Así que invitar a toda la gente para que venga a disfrutar este 13 y 14 de junio al Gran Carnaval acá en la ciudad de La Ligua, Abrigo, Dulzura y Tambor. Tenemos más de 1000 participantes, estarán por las calles de nuestra ciudad, así que la invitación para todos ellos, para todos sus auditores, para que vengan a disfrutar de un gran día. Tenemos dos días de carnaval, así que... y la invitación para todos. Así que muchas gracias, amigo Meche, que esté muy bien. Un abrazo, cuídese, y lo estamos esperando el domingo para que venga aquí a con las plumas a bailar Duzán. Que esté muy bien, un abrazo, amigo.
1: ¿Lo sentiste en la nuca o no? Un abrazo grande para la gente de La Ligua. Esperamos pronto ir para allá y que nos regalen dulces. Bueno, nos han regalado muchas cosas. Qué lindo la gente de La Ligua. Un abrazo. Que les vaya muy bien en el carnaval. Esa no la tenemos patentada, jefe. Hay que patentarla ya. Todos están poniendo carnaval a todos.

0: con una palita y la tapa de y mermelada y huevo revuelto. Qué rico sería eso, qué rico sería eso.
1: Buenas noches, buenos días, aquí del amasado de Samuel, te mando una fotito con un sanguchito que tenemos, unos ricos desayunos.
0: Ah, qué rico, qué rico.
2: ¿Qué dicen ustedes? ¿Las arepas son colombianas o venezolanas?

0: Carlos amaneció hoy día amaneció enferma mi nuera. Van al médico ahora. Ayer Carlos tenía 38 de temperatura axilar. Después se lo tomó en otro lado y tenía más temperatura. Pero no es necesario que me cuenten esas cosas. Qué rico sería.
1: ¿Y la tripa son venezolanas o son colombianas? Ñe.
2: Estamos hablando del pan chileno.
0: ¡No, tranquilo!
3: Hola, Meche. Un saludo a la Moniquita linda. Que se apure porque se nos están acabando los estacionamientos acá en Reñaca, Viña. ¡Chao, chao!
4: Hola, compita Meche. Buenos días. Acá el Potro Neira desde Valparaíso. Hoy, un sándwich de potito. Por la mañana o por la tarde, noche.
0: ¡Ándate! ¡Ándate! Oye, pásate una toallita húmeda primero, ¿eh? Sí, porque se mancha, eso me refiero, se mancha.

0: Qué rico sería, ¿no? Qué rico sería.
1: Yo pensaba que el delicioso era un cafecito con pan, cosas así, más cochinadas que usted me quiere hacer.
0: Sí, yo también pensaba que era eso. Delicioso, yo pensaba que era un pan.

0: Qué rico sería.
1: Pone uno con aceite, sal y un poquito de ají color.
0: Qué rico.
1: O palta con huevo duro.
0: Palta con huevo duro, mira qué rico también.
2: No es lo mismo.
0: No. Ya, ahora sí, el saludo letal.
3: Al frío, un té lleno de leche. Es muy rico, te quita todo el frío.
0: Correcto. Un emparedado de mantequilla de maní. Oh, qué delicioso. ¡Qué delicioso!
2: Tacuchito de pescado con un vaso de Coca-Cola. Me dejáis loco.
0: ¡Qué rico! Sería muy rico si me gustara el pescado. Pancake con miel de maple. Espérate que la Connie, ¿qué está comiendo la Connie hasta ahora? ¡Es pan con huevo! ¡Connie! ¡Sigue siendo ajena! ¡En la feria, sintonizando la número uno! ¡Qué rico sería un pancito!
4: Yo no sé ustedes, pero antes cuando se era pobre, nos hacían pan frito.
0: ¡Oh, qué rico!
4: Un pancito ahí en el sartén con aceitito y sal. ¡Puta que era rico!
0: ¡Qué rico! De veras, ahora tienes situación acomodada, Carlos, perdón.

0: Una marraqueta crujiente, mantequilla y tomate y un tecito. ¡Oh, qué rico!
1: ¡Qué rico, qué rico sería, qué rico sería!
2: Oye, Messi, ¿no te gusta el pescado?
1: No.
2: ¿Y sabes tú a propósito de pescado? ¿Cuál es el pescado? ¿Qué hace?
1: ¿Cuál es el pescado? ¿Va a ordinar? No. No.
3: Claro, pero me he sacado la chucha, caballero. Me he sacado la chucha.
1: Pero si yo no le estoy diciendo nada, Carlos. Antes estabas incómodo y ahora tienes situación acomodada. Es... Carlos, pero... Pégate ese pan frito hoy día en la tarde. ¡Qué rico! Hazlo. Yo sé que lo voy a hacer, Carlos.
4: A los chavos del 8, una torta de jamón. Una... Nomás que Kiko no tenía torta de nada.
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5: Oye, Meche, y te tinca un pan con tomatito con ajo y un rico té con cederón. ¡Ay, qué cabrón!
1: Hermano, tenía que haber robado cedrón, no robé cedrón. Oye, el pancito tostado sirve para la guata, ¿o no? ¿Sirve para la guata?

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1: A esta hora, Meche, me gustaría ir donde la tía que prepara el buen sándwich de pernil con el buen tazón de té en los Andes.
0: Mira qué rico.
1: Membrillar con Esmeralda. Saludo a la tía a la distancia acá desde Viña.
0: Un abrazo, saludos.
2: Amigo Messi, cuando trabajaba en la chichería yo hace como 20 años atrás.
0: Sí.
2: Tempranito, pancito calentito con mantequita y merquén y cafecito con aguardiente. ¡Ah! Oh, ¡qué rico! Bueno, toma.
0: Bendiciones para todos. Correcto, correcto.
3: Una marraqueta recién salida del horno, no muy tostada, blanquita. Con quesito de cabra. Y un tazón de té, pero con boldo y canela, pero ese té enoja, es para remojar.
0: Mira qué rico, qué rico.
4: Hola, Meche, buenos días. Pan tostado con huevo duro y leche con chocolate. Y prepárate para el día. Ay, ay, ay.

0: Hola.
1: Oye, Messi, una tortilla con chicharrones, quesito y palta y un buen mate. ¡Uh, la la!
0: ¡Uh, la la! ¡Uh, la la!

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1: Amiguito Messi, yo tengo una tía, compa, que llegó a Punta Arena. ¿Sí? Un día me invitó a tomar desayuno. Era una pasta como de chorizo, compita, con queso, ¿ya? Y un vaso de leche con plátano. ¡Ah! No, no quise, no quise, no quise, no quise, no quise.
2: Pancito de ese rico del Meche con quesito de cabra, tomate, albahaca, aceite de oliva y un cafecito. Muy rico.
0: Muchas gracias. Un besito, Carol. Saludos. Un besito para Carol Díaz en Hijuelas 91.9, sonando firme y fuerte.
3: Buenos días, pues, amigo Meche. Aquí el pariente. Un buen desayuno es un buen caldo pata de cabeza de chancho. Con unos arrollados y una taza de café con punta. Eso es bueno.
4: Oye, lo otro que es rico es una tostada de masa madre con un poquito de queso crema, jamón serrano, alcaparra y un toque de aceite de oliva, perro. Oye, te muere lo salvaje que es.

0: Espérame, ¿dónde está? Aquí está.
1: Oye, ese pancito lo compré ahí en una cafetería que está al frente de la plaza de Quillota, bo. La tienda es una venezolana, pues son una delicia, bo. Los panes, sí, bo.
0: Tranquilo, Carlos.
2: A mí me gusta el batido de mi vecina.
3: La Meche.
0: Hola.
3: Lo mejor, una marraqueta con un arrollado con harto ají y una Monster. A despertar. Nada le será.
4: Compite Meche, no lo han dicho. Está el infaltable. Pan batido con huevito con chorizo. ¡Ah! Ya me dio ganas de comer.
0: ¡Qué rico!
5: Buenos días, Meche. ¿Cómo está usted? Aquí estamos, la Chisme y yo, trabajando al pie del cañón. Aquí la Chisme en las ollas y yo picando lechuga. Estamos las dos solitas. Chao, chao.
0: Y el pancito, ¿con qué?
6: Como que yo prefiero una torta de jamón.
7: El mejor desayuno para hoy: un tazón de chocolate calientito y unos buenos berlines de manjar. Buenos días.
0: Pero era pancito. Pancito con...
8: Esta es antigua. Saludo a todos los que sacaron culén pensando que era cedrón y después andan con alergia.
9: Me eche un buen desayuno de esos que te hacen ir al espacio.
10: Gracias por estar aquí, de verdad. Para mí es bien importante que estén aquí. Cada uno de ustedes significa mucho para mí. Así que vamos para la foto, vengan para acá, metase todo el mundo, todo el corillo, vamos. Zumba.

0: me despido también del Valle de la Aconcagua. Me despido del Gran Valparaíso y Viña del Mar. Viene mi tío Ramón, viene el tío Ramón. Viene el tío Ramón.
1: Ese es mi tío Ramón, po. Ese es mi tío Ramón. A los 80 años, mira a mi viejo.
0: Mira.
1: Míralo. Míralo.
0: No, si todavía le queda, una raspaz.
2: 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Esta es la hora. En la Carnaval ya son las 8 de la mañana con 6 minutos.

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1: Oye, amiguito Messi, un sándwich de pucho con un energizante.
2: Buena, pariente, está finito para comer, pariente, está finito para comer.
0: Repiola.
3: Meche, un pan recién salido del horno con una lámina de este arrollado de lomo o queso de cabeza. Y sentí cómo se va derritiendo la grasita y cuando uno lo va comiendo. Un manjar.
0: Un manjar.
4: Pariente, aquí el desayuno aquí en Yungay, aquí en el sur, pues, pariente.
0: ¿Cómo es?
4: Un buen jarro de vino tinto con harina tostada y un pan batido con arrollado. Ay, ay, ay, con harto ají, pues, pariente, o merquiente. Ay, ay, ay, wey.
0: Ay, ay, ay.
5: El desayuno de nosotros es pan batido con huevo con vienesa. Sencillito nomás, y una buena taza de café. Chao, chao.
0: Sencillito.
6: Un rico cafecito, un cafecito calentito y un pan con miga.
0: Ese rico también, pues, delicioso.

0: Ahí no, yo pensaba que venía un. Yo pensaba que venía uno más. Yo pensaba, perdonadita. En vivo. La número uno.
1: Buenos días, mi potrito querido. Aquí disfrutando la carnaval. Ya me vas a hacer llorar.
0: No, no.
2: Ay, ay.

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En Instagram estoy como el meche.1. Agrégame, sígueme. El meche.1. Acá estamos, sonamos firme y fuerte. Despertamos a Chile, turno de valiente.

8:28 fue Catalina Ramos, estaba aquí pensando y ahora el turno de los 5 de oro, Mix José José. 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

0: tengo que ir a la pausa y le vuelvo, no se cambie. Seguimos sonando firme y fuerte, viene el directo al corazón. En la próxima media hora, a las 8:40.
1: 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Esta es la hora. En la Carnaval ya son las 8 de la mañana con 34 minutos.

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1: Hermano, me dejaste loco con esa canción, güey.
0: ¿Cuál?
1: La verdad, hermano, yo la dediqué. ¿Vos callabas a quién?
0: ¡Ah!
1: Estaba apurado, hermano. ¡Ah, ¡oh, no, hermano! ¡Me dejaste loco! ¡Me dejaste loco! ¿Qué estaba haciendo ella?
0: No te voy a decir, ¿para qué? O sea, tú sabes lo que está haciendo, pero está pensando en ti. Quédate con ese... Quédate con...

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1: Oye, ya, para la WhatsApp. Me lo tiene bloqueado.
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1: Buena, Messi, te inspiraste, te pasaste. Ah, te llegó, te llegó.

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0: ¿Cómo quedaste, Antonio?
1: No, no salimos, hoy día no salimos.
0: Buena, Manolo. Buena, Manolo. Un abrazo grande para Pablo Quirós. Saludos, abrazos, bendiciones, Pablo Quirós.

Que les vaya fenomenal, que les vaya espectacular. Sigan en compañía, en sintonía de la Radio Carnaval. Vienen mis compañeros por las distintas señales locales. Muchas gracias. Un abrazo. Bendiciones del Tatita Dios. Chao, Chile.

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0: Esta es la hora.
7: En su Radio Carnaval ya son las 9 de la mañana con 7 minutos.
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0: cumpleaños no.
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1: Nueve de la mañana con 16 minutos junto a la carnaval.
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DJ Candy, Leito Rojas, Gianni Panchetti, Mauricio Javier Muñoz Miranda para servirle. Comenzando la semana.

0: por ahí.
1: Buena, Becho, Becho, buena, buena, que está buena la música. Oye, Becho, Becho, te cuento, mi rey, buenos días, buenos días. Aquí Antonio Caja reportándose en este lindo y hermoso puerto de San Antonio, que se encuentra nublado y con guaguada. Oye, señor, con guaguada, ya aparece la dimensión desconocida.
2: Sí, señor.
1: Un saludo para usted, amigo mío, para la DJ Candy, para mi señora Soledad Caíno, que está en la casita, un saludo para ella, para el amigo Tomás Móvil Pan, y para todos los carnavaleros, carnavaleras, bechoncitos y bechoncitas que están a la escucha.
2: Buen
1: y
2: día.
1: Al amigo Rodrigo también, que está a la escucha, y el camión Río Loa. Así que un saludo, amigo mío, y adelante, estudios.
2: Gracias, Antonio Caja. Oye, pero está helado y cubierto, ¿eh?
3: Buenos días, buenos días, buenos días.
2: No se ve nada.
3: Todos los auditores.
2: No se ve nada,
3: Clac, Clac, Clac. No se ve nada, nada, nada. Pero en un ratito ya va a despejar.
2: Ojalá.
3: Así es la costa.
2: Sí.
3: Que tengo un lindo lunes, lindo programa. Ya, Candy, te felicito porque ya hay que mover la cuerpa para entrar en calor. Buena música, buena música. Cariño a todos, especialmente al Team Patito, que les vaya excelente.
2: Exacto.
3: Excelente día.
2: Vamos, que se
3: grandes
2: puede.
3: Grandes ofertas para todo el público.
2: Un abrazo grande. Un abrazo.
3: Besito grande para ustedes. Besito, besito. Y acá de sacarlo alto. Gladys Valdivieso.
2: Saludos, clac, clac, clac, clac, clac, clac, clac, clac, clac. Y Solina, ¿cómo está? Buen día, Becho, Becho, que tenga un buen día, un buen inicio de semana. Dios les guarde, les proteja. Saludos. Y Solina, Santiago de Chile. Valentina, ¿cómo está por allá?
4: Muy buenos días, Becho, Becho, que tenga un gran comienzo de semana.
2: Hola.
4: Un buen día lunes para usted, para DJ Cami, a las carnavaleras, a la Bechoncita, a toda la gente del literal.
2: Un abrazo.
4: Bueno, le quiero pedir un favor muy grande.
2: Diga.
4: Hoy día está de cumpleaños mi hija Paula, Paula Francisca Chacana Unión.
2: La Paula.
4: Sí, está de cumpleaños. Usted le podría mandar un saludito, que se lo para grabarse, que mandárselo a ella, por favor.
2: Pero claro.
4: Pucha, muchas gracias, Becho, Becho, Valentina y Santiago.
2: Un abrazo, Valentina, entonces, para ella. ¿Qué?

0: bebida.
1: En Radio Carnaval le cantamos el cumpleaños. Que lo cumpla feliz. 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
7: Esta es la hora.
1: En su radio Carnaval, ya son las 9 de la mañana con 37 minutos.

0: 9:45, la mañana con sabor a carnaval, con todos nuestros auditores y ya están conectados. Jimmy Algarrobo, ¿cómo estamos por allá?
1: Muy buenos días, don Mauricio Javier, ñañito, becho, becho.
0: ¿Cómo estamos por allá?
1: El reporte de Algarrobo dice que estamos peor que los. No se ve nada, oye.
0: Nada.
1: Aguada tiene todo. Oye, sí. Una nieblina y hace más frío.
0: Está heladito.
1: Así está Algarrobo.
0: Está heladito.
1: Saludos a la Rosita, que hoy día va de titular en la casita de muñeca.
0: Ya.
1: Así que ahí en Aguas Marinas va a estar la Rosita atendiendo.
0: Ok.
1: Saludos a todos los auditores. Saludos a DJ Candy, una agradable persona que la conocimos el día sábado.
0: El sábado.
1: Muchos saludos para ella. Muy agradable.
0: Un abrazo.
1: Así que saludos a los auditores. Y hoy día no ponga hoja en blanco.
0: ¿Ya?
1: Porque no se puede ir a la bodega.
0: Ok, no hay problema.
1: Por favor.
0: No hay problema. No hay
1: un
0: problema.
1: Abrazo, mi amigo. Que tengan un lindo día y una mejor semana. Saludos desde Algarrobo.
0: Ok, un abrazo grande, amigo. Jimmy Algarrobo presente siempre con la carnaval. Buen día, buen día, buen día, buen día, buen día. Lavado el pollo, el pato.
2: Buen día, bello, bello. Hola, bello, bello. Oiga, me levanté en la mañana, bello.
0: Ya.
2: Cualquier nieblina, bello, bello.
0: Sí,
2: ni se veía en la mañana.
0: Nada, nada.
2: Ahora está.
0: Aún.
2: Hay poca neblina, no mucha, pero.
0: No,
2: está helada la mañana. Está muy helada, bello, bello, bello.
0: Está súper.
2: Bueno, con la buena música.
0: Se pasa el frío, se pasa el frío.
2: Y con la buena música de ella.
0: Buen día.
2: Se pasa el frío, bello, bello. Escuchándola todos los días. Y a usted también, pues, bello, bello. Un saludo y un buen abrazo a usted, compañero. Y a todo el equipo Radio Carnaval. Que tengan buen día lunes, muchas bendiciones para todos, ¿ya?
0: Igual para usted.
2: Saludos, de aquí lavado el pollo en pato, como siempre, adelante estudio, abrigarse.
0: Abrigarse, porque está heladito y hay vaguada en algunos sectores más tupida que en otros, ¿ah? ¡Saludos!
3: Buenos días, pecho. Buenos días, pecho. Saludos para el chileno.
0: Chileno,
3: malo para el sistema.
0: Chileno.
3: Ya los colectivos 3.0, donde está el amigo Fabián, el tremendo Fabián.
0: ¿Ya?
3: Y el mágico de San Antonio.
0: El amigo
3: el mágico de San Antonio.
0: El mágico.
3: Y a todo el clan de la carnaval, la mi regalona, la Javierita y señora Catalina y su fin de semana.
0: Vale.
3: Que tenga bonito inicio de semana. Becho,
0: igual para usted, pues, amigo.
3: Para la Candy, para Inocencio, para el cuate y
0: un
3: para
0: abrazo.
3: Todos. Chau, chau.
0: Gracias, Cristian Matador, que le vaya muy bien. Marita, saludos grandes para ti también. Por acá dice la Choli, buen día, que tenga un buen comienzo de semana. A la DJ Candy, saludos grandes, buena la música. Aquí acompañándonos con la carnaval, bendiciones. Yo, luego a laborar, dice la Choli. Saludos, Choli.

0: Desde Santiago, siempre conectado con Carnaval. César Campuzano, buen día. Buen día, buen día, buen día. En este día 8 de junio. Impresionante ayer, ¿eh? Los recuerdos muy buenos, muy buenos. Me llegaron a caer lágrimas ayer escuchando esos recuerdos tan lindos. Mandar un saludo a mi yunta Irene, a Fabiola, que hicieron el bingo el Unión Libertad. Ah, un saludo grande a la Fabi del bingo Unión Libertad. En una nueva victoria, para que tú lo saludes, ¿eh? Es una nueva victoria, debe ser victoria, es una nueva auditora, digo, ¿eh? Para que le saludes, mandar un saludo a mi amigo el Juan Casola de parte de César Campuzano. Pilar, ¿cómo está?
1: Buen día, beso, beso.
0: Buen día, Pilar.
1: Candy.
0: Un abrazo.
1: San Antonio está nubladísimo, completamente helado, las calles
0: helado,
1: mojadas.
0: Está helado y mojado, sí, sí.
1: Bendiciones,
0: sí, sí,
1: para la familia carnavalera.
0: Vale, Pilarcita, un abrazo grande, bendiciones para ti, para la familia.
2: Hola, beso, beso, soy el Osito, hace frío, chao.
0: Me quedó claro. Saludos. Soy Vicky de Cartagena, la manipuladora. Buen día, Becho Becho, que tenga un día maravilloso. Una bendita, bendecida semana, eso quiere decir. Junta DJ Candy, qué buena la música. Soy la Vicky de Cartagena. ¿A dónde están las Vicky? Saludos para todas las Vicky. Hágase presente las Vicky. Solamente las Vicky.

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2: Acá, en el colegio bailando. Vamos, que va, se puede.
0: Mírala.
2: Hermosa música, amigo. Hermosísima.
0: La Vicky, bailando la Vicky. ¡Grande Vicky! ¿Cómo la baila la Vicky?

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6: Esta es la hora.
7: Ya son las 10 de la mañana con 7 minutos.

0: Saludos colocolino Pancho Caro. Saludos para ti, Panchito Caro.
1: Muy buenos días. Oiga, quiero saludar esta buen hora día a la señora Gladys Valdivieso.
0: Ya.
1: Estuvimos anoche compartiendo mi cumpleaños.
0: Ay, qué lindo.
1: Quiero darle las gracias, lo pasamos muy bien.
0: Felicidades, Francisco.
1: Espectacular, me hizo un hermoso regalo.
0: Qué lindo.
1: Así que un saludo, un besito grande para ella, de parte de mía y de mi familia. Así que un abrazo, señora Gladys. Muchas gracias por compartir con nosotros ayer.
0: Un besito. Abrazo. Un abrazo grande. Francisco Caro es un colega de radio. Un locutor muy conocido en el litoral también, así que un saludo a Panchito, Francisco Caro y su familia. Cantémosle cumpleaños, po. Equipo, estuvo cumpleaños, nunca es tarde cantarle cumpleaños, ¿eh? Por favor, por favor, por favor, un becho para él.

este saludo no te va a salir caro, eso sí, ¿eh? Que lo cumpla feliz, feliz, feliz. Panchito Caro. Felicidades, Pancho. Que sea mucho, mucho, mucho más.

0: Dígame, Gladys, ¿qué más?
1: Quiero felicitar y agradecer la invitación de la señora Celia para la peña.
0: Ah,
1: y,
0: sí, po.
1: Y agradecer también a la Judith, ya, a Alejandra, su esposo, ya, Raúl, ya, su sobrino Sebastián, ya, que pudieron acompañarme y poder estar ahí en esa peña y, claro, pudieron ser solidarios.
0: Los chiquillos.
1: Así que agradezco a ellos, claro, y a mucha gente también que se invitó, ya. No todos pudieron ir, pero...
0: Llegaron bastante gente, sí, ¿eh?
1: Así que felicito a la señora Celia, que le haya ido súper bien. Sí. Gracias por participar usted también.
0: Un abrazo.
1: Y a toda la gente. Un abrazo grande de parte de Gladys Valdivieso.
0: Gracias, Gladys. Sí, señores, y desde Vallenar,
2: ya son las 10 de la mañana con 16 minutos.

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1: 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Armando hoy día, ¿sí? Hoy día el santo oral es Armando. Si usted quiere saludar a algún Armando. Santo oral Armando, si está de cumpleaños, felicidades. 10 de la mañana, 21 minutos. Y estemos, sí, estamos con ellos. 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
1: 10 de la mañana, 21 minutos, los valdivianos. 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Ok. Manuela.
2: Hola, muy buenos días, Becho Becho, buenos días, Diego y Candy, buenos días a los carnavaleros, carnavaleras de Choncita.
1: ¿Cómo estáis, Manuela?
2: Que tengan un excelente, maravilloso y bendecido comienzo de semana.
1: Igual para ti, Manuela.
2: Una semana linda, cargadita de bendiciones para todos ustedes.
1: Las Cruces.
2: Como también para los enfermitos.
1: Gracias.
2: Aquí en Las Cruces, nubladito, con mucho frío, Becho Becho.
1: Está muy helado. Becho, me encantaron los recuerdos, dice la Manuela de ayer. Me encantaron. Buenos días, Becho, que tenga un maravilloso y bendecido domingo junto a toda la carnaval. Me encantó los clásicos. Lindo los recuerdos del día de ayer. A Manuela, gracias.
2: Becho, yo saludo a Armando Mesa.
1: ¿Armando Mesa?
2: En su día.
1: Debe ser algún amigo Armando y de apellido Mesa. ¿O me está agarrando para el deseo? Ah, parece que me quiere tomar el
3: pelo. Muy buen día, mi querido Mauri, mi DJ Candy.
1: Hola.
3: Oiga, que está helado.
1: Está bien helado.
3: Y
1: está
3: escuchando helado. Tu linda música.
1: Está helado.
3: Mis reggaetones de campo. Así que nada, a cuidarse, a abrirse bien,
1: chaito. Un abrazo grande. Oye, Vicky, ¿cómo estás? Llegó. Apareció otra Vicky. Apareció.
4: Hola, buenos días. Aquí hay otra Vicky.
1: Otra Vicky.
4: Almacén mi chanchito presente. Saludito a todos. Que tengan un lindo día, heladito pero lindo.
1: Está bien, ¿ya? Heladito.
4: Una linda semana, bendecida para todos. Ya. Cuídense, que estén muy bien.
1: Un abrazo
4: y
1: grande.
4: Y estoy feliz porque mañana ya mi nieta está de cumpleaños, cumplido 2 añitos ya.
1: La nieta.
4: La vida. Oh. Un besito, abracito.
1: Saludos para la nieta que se viene el cucu cumpleaños.

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4: Ya son las 10 de la mañana con 37 minutos.

0: 10 de la mañana con 45 minutos, carnaval. 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La mejor encuesta son ustedes, nuestros auditores. Ahí están. Ellos presentes. Aquí están,
1: por Dios. Hola, buenos días, beso, la Marianela.
0: Hola.
1: El Quisco por acá.
0: Mira, el Quisco.
1: Sí, ¿vio? Está heladito y hay vaguada. Pero ya, ¿cuál es la manía de la gente de quejarse si se supone que estamos a...
0: otoño, invierno.
1: A menos de 2 semanas de entrar en el invierno.
0: Sí,
1: pero cada hace frío. Estación tiene su tiempo, sí. O es frío o es calor.
0: Claro.
1: En el verano nos quejamos, ¡ay, qué hace
0: mucho calor! Calor,
1: que no hay que hacer. Y en el invierno, ¡ay, qué hace frío! Yo prefiero el invierno porque me abrigo. En el verano me desespero.
0: Uy,
1: y
0: me
1: más
0: imagino.
1: Porque tengo hipertensión, por lo tanto, el verano es fatal para mí.
0: Gracias.
1: Pero este tiempo,
0: Marianela,
1: también tiene su encanto.
0: Sí, pues
1: estamos
0: todo.
1: Más abrigaditos, podemos tomarnos un chocolatito caliente.
0: ¡Ay, qué rico! ¡Qué rico, qué rico! Tiene de todas la razón, Marianela, tiene toda la razón. Uno, uy, que hace mucho frío, uy, que hace mucho calor, pero lo principal, más que fuera el calor, que el sol, que la lluvia, que le demos gracias a Dios. Gracias a Dios por un día más de vida. Más que el frío, el calor, que la nube, el sol, el mal humor. Gracias, Señor, por un día más de vida. Eso es lo principal. Gracias, Marianela, por tus palabras. Gracias.
1: Y nada, pues, hace falta que llueva.
0: Sí, pues sí.
1: Ha habido muy poca agua, por lo tanto las enfermedades andan, pero a la orden del día. Yo tengo a mis hijos y a mis sobrinos, la mayoría, con resfriados fatales en Santiago.
0: A cuidarlos.
1: Y nada, pues, y eso se debe a que no hay lluvia.
0: No hay lluvia. No,
1: por lo tanto, necesitamos agüita. Ojalá que sí sea verdad que esta semana va a llover.
0: Exacto. Gracias, Maranina, por tu comentario. Gracias por su comentario. Pero es verdad. ¿Cómo está Ingrid, la preciosa? Buen día, Mauricio, Javier, Muñoz, Miranda. Hola, Candy. Saludo a todos desde Playas Blancas. Hace frío en Playas Blancas. Bendiciones. Oye, ¿algún temita, por favor? Ok, lo buscamos. Un abrazo. Gracias por tu corazoncito, Vicky. Mi chanchito.

0: todos los que se preocuparon por mí, muchas gracias, estoy bien. Aquí estoy trabajando, Felipe, estoy bien, gracias a Dios. Un saludo también a don Jorge, que se dejó ver, mi jefe, el sábado. Que tenga un buen Jorge. Día, que el Señor lo cuide, lo bendiga, que tenga lindo turno. Un saludo a todas las belloncitas, a todos los belloncitos, carnavaleras, carnavaleros. A todos, que tengan un día de bendiciones. Hace mucho frío, abrigarse, chicos. Que tengan un buen día. Bendiciones para todos. Irene la Bonita.
1: Gracias, Irene la Bonita. Esa foto, ¿dónde está, metidita ahí? ¿Ah? Un abrazo grandotote para todos, para todos. El afilador Rodrigo. Hola.
2: Buenos días, mi gran amigo, bello, bello.
1: De Fortaleza, compadre.
2: Una linda semana.
1: Igual. Llena
2: de bendiciones y éxitos.
1: Todos igual para auditores ti.
2: Y auditoras, junto con la radio número uno. Como siempre, de aquí de Cartagena, el afilador.
1: Grande.
2: Rodrigo.
1: Ro.
2: Muchas bendiciones para cada uno de ustedes.
1: Grande, grande Rodrigo, el afilador. Hola, Cecilia Espinosa. Cecilia del Tabo, que tenga un lindo día. Un abrazo, Cecilia. ¿Cómo está su salud? ¿Cómo está la familia? Espero que muy bien. Un abrazo con todo el power. Harto cariño. María Lucero.
3: Muy bien, me felicito.
1: Un abrazo.
3: Espero que haya amanecido muy, muy bien.
1: Súper, súper, súper.
3: Su familia y todos los que la rodean.
1: Y usted también, pues, un abrazo grande. Tengo entendido que le gustaron los recuerdos. Oye, le gustaron la gente los recuerdos. ¿Sí?
3: ¿Sí? Con la linda música que tocó, los recuerdos.
1: ¿Los recuerdos?
3: Ya ves si tú que son 4 días.
1: María Lucero, le encantó los recuerdos en el día de ayer. Me encantaron los temas, de hecho.

7 minutos nos separan para las 11 de la mañana. 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
6: Esta es la hora.
7: En su radio Carnaval ya son las 11 de la mañana con 6 minutos.

11 de la mañana con 16 minutos. La ruleta del amor a esta hora en tu radio Carnaval. 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José Luis Rodríguez. Saludos Judith de San Carlos, Ingrid, Beatriz, Camila del Tabo, Verónica Farías, David y su hijo José de Yoyeo. Saludos, abrazos a ustedes.

0: 11 de la mañana con 31 minutos, la ruleta del amor con uno de los grandes. Son muchos los temas que tiene. Sacamos unos poquitos para entregárselos a ustedes y agradecer a la vida. Son muchos los que tiene José Luis Rodríguez. En otra ocasión vamos a tocar los otros.
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0: Saludos para Irene la Bonita, Francisco Caro, Rodrigo, Cecilia Espinosa, Vicky, María Lucero, Margarita Malbrán, Moni Algarrobo, Manuela, Denise, Valentina, Anita, Isolina, Cristian, JP Alejandro, César Campuzano, Pilar, Osito, Juan Choli, Jorge Pino, Blanquita Cruz, Víctor Movilpan y muchos más. José Luis Rodríguez.

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0: 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Esta es la hora.
3: En su radio Carnaval ya son las 11 de la mañana con 39 minutos.
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Oye, qué buena la música, Cani. Colócate otro, colócate otro, colócate otro. César Campuzano, báilala. Báilala. 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

0: se pasaron con la ruleta del amor. Estuvo muy bueno el artista, dice César Campuzano. José Luis Rodríguez.
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0: El César le puso Julio Iglesias, el Puma, la Yea. No, es Julio Iglesias, no es el Puma. Julio Iglesias, no es el Puma.

Saludos Francisco Vieites, Katy, en el Tabo, conjunto folclórico Tradiciones del Tabo. Arriba el folclor, el sábado tú por allá.

0: buenos días, buenos días, buenos días, Becho Becho.
1: Buenos días, JP.
0: Candy, por acá los saluda JP.
1: JP.
0: El Quisco se encuentra un poquito nublado, sí. Hace un poquito de frío, sí. Pero se viene la lluvia.
1: Sí, parece.
0: Feliz lunes.
1: Gracias, JP. Gracias, JP.
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1: Grande, grande, grande, amigo. Grande, grande, grande.

0: 37 minutos.
1: Dale, ¿cuál está fumando el César Campuzano para que venga a confundir a Julio Iglesias por el Puma, oye? Me deja loco.
0: A mí me dejó loco.

0: quiero saludar a mi hijo. ¡Ay, qué buena! ¡Salúdelo, salúdelo!
1: Hola, buenos días. Quisiera mandar un saludo a mi hijo que hoy día cumple 4 años.
0: ¿Cuatro añitos?
1: Desde Yoyo.
0: Buena. Su hijo se llama José. 4 añitos. ¡Feliz cumpleaños, José!
2: Que Dios te bendiga y que cumplas muchos años.
0: ¡Josecito!
2: Hoy que estás cumpliendo años, que Dios te regale vida.
0: ¡Feliz cumpleaños, José! ¡Felicidades!

0: No, 11. 11 de la mañana con 50 minutos. 10 nos separan para las 12. Ah, ya. 11 con 50, 10 para las 12.
1: En su radio Carnaval, ya son las 11 de la mañana. 11 de la mañana. Con 50 minutos.
0: Ah, buena.
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0: Saludos para la Verónica. Hola, Verito. Saludos, Verito.
3: Muy buenos días, estimado Mauricio, señorita Candy.
0: Hola.
3: Le encuentro toda la razón a la señora que está hablando ahí contigo.
0: Ya.
3: De que nos quejamos por todo, porque hace mucho calor, porque hace frío, nunca estamos conformes.
0: No nos quedamos conformes.
3: Pero no nos quejamos de las cosas que realmente tienen, no sé, algo que nos beneficie a nosotros.
0: Importancia puede ser.
3: ¿Cierto? Un ejemplito.
0: Un ejemplo, ya.
3: Tú eliges un banco donde tú guardas tu
0: dinero.
3: Tu poca o mucha plata, ¿no es cierto?
0: Sí.
3: Y si vas a hacer un retiro más o menos voluminoso, por decirlo así, exige que te lo entreguen en una oficina. Exacto. No hay en caja donde está todo el mundo observando.
0: Exacto.
3: Esas son las cosas que tenemos que exigir,
0: exigir
3: y quejarnos, porque tenemos nuestros derechos.
0: Ah, mira qué
3: porque
0: bueno.
3: Yo elijo un banco, ¿no es cierto? Entonces el banco tiene que cuidar al cliente.
0: Exacto, Verito.
3: Eso.
0: Totalmente de acuerdo.
3: Así que a la señora la empujo, como se dice, la empujo y la voto por la opinión.
0: Ay, qué bien. Nos quejamos por todo.
3: Gracias a Dios por otro día más de vida, que es lo importante, ¿ya?
0: Eso es lo que decía yo.
3: Un beso, beso a ti y a todo tu equipo.
0: Y eso es lo que yo decía, pues, Verito. ¿Algo más le faltó?
3: Ay, se me olvidaba de todo lo que hablé.
0: ¿Ya?
3: Fue darte las gracias, bello, bello, por un magnífico día domingo de recuerdo.
0: ¿Le
3: qué
0: gustó?
3: Maravilla.
0: ¿Le gustó?
3: Así que te felicito también, ¿ya?
0: Ya, pues.
3: Un abracito.
0: Un abrazo grande para ti también, pues, Verito. Te queremos mucho, Verito. Por algo somos la número uno del litoral.

0: Candy, Pollito, Inocencio, Leito, Roja.
1: Margarita.
0: Que tengan un lindo, maravilloso día, llenito de bendiciones. Que sea un día genial.
1: Margarita Malbrán.
0: Que sea un buen turno.
1: Igual.
0: Y besito, aquí presente en San Felipe. Hay un rico sol.
1: Ya.
0: Y
1: San Felipe.
0: Quiero saludar a todos los mueblistas.
1: Ah, mueblistas.
0: Pues ellos todos se llaman Armando.
1: Ya Armando.
0: Que Armando mesa, Armando silla, Armando closet, Armando todo.
1: Están armando.
0: Besito, abrazo, lo quiero mucho. Saludo a toda la besoncita, besoncito del grupo. Fan de Becho Bechito, mi ñañito cuchi cuchi.
1: Saludos grande, Margarita Malbrán de San Felipe, nos escucha ella.
2: Bicho, bicho, que tengan un lindo día, una hermosa jornada.
1: Igual, pues.
2: Quisiera saludar en este día a Mariela Guerra Miranda en el día de su cumpleaños.
1: Ah, mira.
2: Un besito grande, besos, muchas bendiciones, buenas vibras.
1: Ya.
2: Que tengan un lindo día y disfruten.
1: Ya, pues.
2: Besitos, abrazos desde Lampa Chabelina.
1: Para ella, feliz cumpleaños.

0: ¡Felicidades! Un abrazo con todo el power. Que sea un día maravilloso. Martita Gaona, Yoyeo. Saludos, aquí escuchando. Hace mucho frío, pero con ustedes se pasa el frío. Francisco Vieite Muñoz, grupo folclórico de tradiciones del Tabo, de parte de Katy Francisco. Irene la Bonita, ¿dónde andaba?
1: Besito, ahí estoy en la parte donde venden pancito amasado camino a Paredones. Pasamos a comprar pancito.
0: ¿Ya?
1: Y lo sacamos una foto. Tiene muchas cosas antiguas el caballero. Qué es bien hermoso ahí.
0: Qué bueno.
1: Así que ahí aprovechamos un rato y fuimos sacando unas fotos. Bendiciones, besito. Te quiero mucho. Irene la Bonita.
0: Qué bonito el sector, en la foto que estábamos viendo ahí. Saludos, grande Irene la Bonita. Cuídate. Cuéntame, Irene.
1: Bellito, el César te convidó una piteada. Son más de las 11.
0: Sí, yo creo que por eso que anda.
1: Cuidado con los bancos, Bellito, porque están robando la plata. A una amiga le robaron 5 guatones.
0: Oye, sí, hay que tener cuidado cuando vayan a sacar platita al banco, chiquillos. Tengan cuidado cuando vayan a sacar platita al banco, que andan los cabros malos.

0: Mediodía en Chile con un minuto.
1: Esta es la hora en su radio carnaval. 12 horas ¿ya? con un minuto.
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1: Esta es la hora en su Radio Carnaval, 12 horas con 11 minutos.

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0: buena inglesa.
1: De Shakespeare y Raúl Garvey. To be or not to be.
0: ¿Qué quiere decir eso?
1: To be or not to be, ignorante. Tener o no tener.

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Agradecemos a todo el mundo del folclore que acompañamos ayer a la Fundación Tu Vejez con dignidad y cariño, apoyando a los adultos mayores, ¿eh? El sábado en la noche, ya tirando también para día domingo, ¿eh? Una gran jornada, una peña hermosa, mucha gente. Se agradece a todos los auditores que fueron también. Muchos, muchos, muchos.

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1: Carnaval, 12 de la tarde con 25 minutos. 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

0: a los que quedaron con gusto a poco ayer con un tanguito, le vamos a entregar otro tanguito. En la viejita y es bonita. La comparsita.
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Saludos George con Mari. Viejitas y bonitas, Rocío Jurado. 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

0: 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Esta es la hora.
1: Esta es la hora en su Radio Carnaval, 12 horas con 38 minutos.
2: Ya, compadre, estamos listos para el asado. 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

0: Y ya estamos ya casi ya en la última parte. ¿Y nuestros auditores? ¿Sí? ¿Están ahí los auditores? ¿Sí? Vamos con un... Ok, vamos con otro bloque más de saludos. Es que son muchos los bloques, son muchos. Eduardo, ¿cómo está?
1: Bechito, está escuchando la radio él, ¿ya?
0: Eduardo Madrid.
1: Entonces, como no puede mandar saludos, nada,
0: saludos, sí, para
1: está escuchando la radio.
0: Eduardo Madrid.
1: Y ayer me dijo que quería, porque tomamos tecito con él.
0: Ya.
1: Quería escuchar ese tema, Dos Mujeres y Dos Caminos. Si hay posibilidad, por favor.
0: Un abrazo grande para Eduardo Madrid. Fuerza, fortaleza, nos está escuchando ahí. Poniéndole power a la vida de parte de Gladys, Gladys, Florcita, los chiquillos del Team Patito. Saludos grandes a Eduardo Madrid. Póngale bueno nomás, Eduardo.
2: Sí, bello.
0: Regina, ¿cómo estás, Regina? ¿Ya llegó a Chile ya?
2: Sí, bello. Estoy acá en Placeres.
0: ¿Ya?
2: Y muy buena la ruleta.
0: ¿Le gustó?
2: Se pasó la DJ Candy. Qué como rico. Día lunes.
0: Qué rico.
2: Muy bueno. Muy buena la programación.
0: Un abrazo.
2: Acá estamos escuchando. Regina. De repentito le voy a ir a dar una vueltecita por allá.
0: Oh,
2: ahí nos vamos a ver.
0: Cariño. Gracias, Regina. Un abrazo grande. Gracias por estar ahí con nosotros siempre, Regina. Linda, preciosa. Saludos grandes para Luchita.
3: Muy buenos días, mi querido Bello. Saludar a Candy, a Inocencia, a Pollito, a Leo, a las carnavaleras, a las belloncitas y a todas las personas y belloncitos que escuchen esta radio.
0: Qué lindo.
3: Te deseo que tenga un comienzo excelente de semana con altas buenas vibras, con altas bendiciones.
0: Luchita.
3: Y un abrazo de por acá. Hace mucho frío, Bello. Yo haciendo garbancito.
0: Ay,
3: cuídate, Bello. Te quiero. Saludos a Candy.
0: Garbancito, qué rico.
4: Muy buenos días, compadrito.

0: disculpe.
1: Vale.
0: Y que no lo había saludado. Así que un saludito para Pedro Gol.
1: Pedro.
0: Que tenga un lindo y hermoso día, Pedrito Gol.
1: Un abrazo.
0: Y lo estamos escuchando, compadrito Ñañito Becho Becho.
1: Gracias, Bitoco. Un abrazo grande para ti, para tu familia. Fuerza, fortaleza siempre en todo momento y para todos tus colegas. Saludos grande, Antonio Caja.
2: Ya, pues enchúfate, pues Becho Becho, enchúfate en el proyecto, pues, estáis dando jugo ahí, juego, está buena la hora, oye. Enchúfate.
1: Ah, sí, lo que pasa es que me corrieron el reloj en delante, yo tenía la hora nada que era. Móvil Pam.
3: Hola. Buenas tardes.
1: Buenas tardes. Buenas tardes.
3: Gracias.
1: De nada, de nada. La Dianita, hola, Ñañito, ahora logré sintonizarte, estoy en la nave, le comparto estos masajes maravillosos de nuestro Chile querido. Ah, los paisajes, paisaje hermoso por allá en el sur. Mira la Dianita, un abrazo, Dianita, con todo el cariño, escuchando Carnaval Señal San Antonio. La Diana Nieto, un abrazo grandotote. Luchito, Raíces del Tabo, ¿cómo estamos, Luchito? A todas las chiquillas, chiquillos de Raíces del Tabo, saludos. Hola.
4: Becho, Becho, hola, buenos días.
1: Buen día, buenas tardes.
4: La red de agrupación folclórica Raíces de El Tabo.
1: Ya.
4: Te escribo este WhatsApp para darte las gracias por la presentación y la forma en que nos dirigiste al público el fin de semana en la...
1: Con cariño.
4: En el encuentro Peña que tuvo por una vejez digna. Sí, ¿ya? Pues, sí. Te quiero agradecer. Realmente me siento orgulloso de escuchar la Carnaval y que nos hagas todas las propagandas y todo lo que las agrupaciones y los centros y todas las... Todo lo que se necesita para acá, tú estés siempre cooperando y
1: esa
4: tu labor es encomiable acá en el litoral central.
1: Raíces del Tabo, estuve con ellos, con todos los chiquillos, las chiquillas ahí participaron. La inclusión también se destaca. Luis Raíces del Tabo, estamos en contacto con él, agradeciendo a la gente que fue a la Gran Peña el día sábado. Éxito total de tu fundación, tu vejez con dignidad y cariño.
4: Encomiable acá en el litoral central.
1: Apoyando siempre con Radio
4: Carnaval. Quiero reiterar mis agradecimientos como Raíces del Tabo, una agrupación de adulto mayor donde tenemos personas con capacidades... Es diferente.
1: En la inclusión.
4: Te lo agradezco de corazón. Muchas gracias y que tengas un buen día junto a todas tus radioauditoras.
1: Igual a ustedes, Luchito. Un abrazo grande, que les vaya, pero súper, súper.
5: Becho, Becho, estuvo muy hermosa la radio, la ruleta del amor.
1: ¿Te gustó?
5: Nuestra DJ Candy siempre se pasa.
1: Un abrazo, pues.
5: Radio Carnaval, la única y nuestra. Radio Carnaval, la única. Gracias. De nuestro litoral. Que tengan una linda tarde.
1: Gracias.
5: Bendiciones.
1: Gracias, Manuela. Un abrazo, Fabiola. Fabi, buenas tardes de Las Cruces. Quiero hacer desde el jueves sin servicio. Cable Puerto TV Internet. ¿Están sin internet? ¡Oh! Que se pongan las pilas, po. ¿Ah? Cable Puerto TV Internet. Fabiola dice, no tenemos internet, oye. Vamos a llamar a la compañía que devuelvan internet. ¿A qué? Rosita, saludos, grande Rosita. Un abrazo.
6: Hola, mi Becho Becho, qué lindo tanguito, gracias.
1: ¿Te gustó el tango?
6: Gracias, Candita preciosa. Gracias a todos. Besito a Leito, al Pollito y a todo el equipo.
1: Un abrazo.
6: Y a todas mis amigas de las Ñañitas.
1: Ñañita.
6: A mis amigas queridas del campo, amistad. Gracias por el tanguito precioso.
1: Le
6: besito.
1: Gusta,
6: gente, que tengan una linda, preciosa semana.
1: Un abrazo grande para todos ustedes.
6: Que Dios bendiga a todos. Amén.
1: Un abrazo grande.

0: ¿Cómo está Judy? Hola, buen día, buenas tardes.
1: ¿Cómo está usted?
0: Bien, pues
1: fue un agrado mucho de haberla conocido.
0: A la
1: ya
0: Candy.
1: Tenía muchas ganas de conocerla.
0: A DJ
1: porque
0: Candy.
1: Me encanta cómo es usted. Y fuera de eso, tiene tan buen gusto para la música.
0: Un abrazo.
1: Por eso mis felicitaciones para usted. Y muy contenta de haberla conocido.
0: Mira.
1: Gracias a, también al Becho. Segunda vez que comparto con él.
0: Un abrazo, Judith.
1: Muy lindo el evento.
0: Y su familia.
1: Donde estuvimos ahí colaborando con un granito de arena.
0: San Carlos.
1: Que Dios bendiga esta institución para que pueda seguir dando más.
0: Exacto.
1: A toda esa gente que realmente lo necesita. Un saludo especial,
0: Judith.
1: Para Alejandra, para Gladys, para Raúl, Sebastián, con quien estuvimos compartiendo esta noche.
0: Bien.
1: Y muchas gracias por todo y felicitaciones a usted. Muy amable, que tengan una semana llenita de bendiciones. Gracias.
0: Chao. Gracias, Judith de San Carlos, siempre presente. Un abrazo grande.
2: Oye, Mauricio, Javier, acá nosotros estábamos comentando con Rosita lo del sábado, o sea, igual la participación de la gente en los grupos folclóricos, o sea, igual
0: es
2: para pararse y aplaudirlos de pie, ¿cachai?
0: Exacto.
2: Porque tú veías otras personas de la misma edad que andan justo con las patas a la rastra y quejándose por todo. Así que nosotros, felices de haber visto eso.
0: Hermosas presentaciones.
2: Y nada, pues felicitar a todos los grupos que se presentaron.
0: Mucho.
2: Muy bonita todas las presentaciones. Así que, nada, como te digo, o sea, nosotros agradecidos de haber podido ir y cooperar un poquito, así no fue nada. Bueno, Rosita habló con Celia.
0: Qué excelente.
2: Eso ya.
0: Es personal, para ayudarla. Sí.
2: Como si sea off the record, pero.
0: Sí.
2: Nada, o sea, para aplaudir de pie a las personas que estuvieron en esta fiesta costumbrista que se hizo ahí en la fiesta. En serio, muchas felicidades a ellos. Y que sigan, porque eso, el folclore siempre es bonito. Un abrazo, mi amigo.
0: Un abrazo, gusto compartir nuevamente contigo, Jimmy Algarrobo y Rosita, grandes personas, grandes seres humanos y colaboradores. 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Vamos y volvemos. Vamos a conversar con el biólogo de la Fundación Territorio Costero, Nicolás Acuña. Hoy día tenemos invitado. Y también ustedes. Se viene el Mundial. ¿Quién será campeón? Chile. Ah, no.

0: su fin. 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
0: Es Esta es la hora.
5: En su Radio Carnaval son las 13 horas con 9 minutos.
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0: Regresamos, 1:10 de la tarde. Estamos en la Carnaval para todo el litoral central a través de nuestras dos señales, 90.5, 95.7. Mauricio Javier Muñoz Miranda, seguimos con informaciones, con datitos, con usted también, amigo auditor, que está presente con su contacto. Y a esta hora tenemos un invitado muy importante, ¿ah? Nos va a ayudar mucho, mucho. Estamos en contacto, sí, me dice el equipo, Nicolás Acuña. Buenas tardes a Radio Carnaval, le da la bienvenida.
1: Hola, buenas tardes a Mauricio y a todas las personas que nos están escuchando hasta ahora.
0: Un abrazo grande, don Nicolás Acuña, biólogo de la Fundación Territorio Costero. Cuéntenos un poquito cómo nació esto de la biología, biólogo de la fundación, un poquito.
1: Bueno, yo vivo hace aproximadamente 10 años en el Litoral Central, estuve en la familia de Santiago, estudié también en Santiago Biología, como mencioné, Recursos Naturales y Medio Ambiente. Yeah. Y desde que vivo acá en el Litoral Central, involucrado en todo lo que tiene que ver con la gestión de la biodiversidad, los humedales, particularmente el campo dunar Gota de Leche, ubicado entre Las Cruces y El Cabo, y también, bueno, un montón de espacios naturales en el Quisco, en el Garrobo, que me han dado este último tiempo, estos 10 años, trabajo mucho de conocer la flora y fauna que vive en estos importantes espacios naturales.
0: Qué bien, qué bien. Hablando un poquito más de lo que se viene, ¿cierto? Sí. Se hizo una actualización del Plan Regulador Comuna del Tabo dentro del proceso de participación ciudadano, ¿cierto? Y presentación de observaciones a su anteproyecto. Cuéntenos un poquito, y se ha cuestionado también la apertura de la vialidad dentro del santuario de la naturaleza, dunas de las Chépica Gota de Leche. Cuéntenos un poquito cómo esto, Nicolás.
1: Bueno, comentar que actualmente la comuna del Tabo cuenta con un plan regulador bastante antiguo, ¿cierto?, del año 2005, y como toda comuna, el plan regulador es sumamente importante que está actualizado, porque este instrumento de planificación territorial entrega un contexto, entrega, digamos, las direcciones generales para que cada comuna

de la comuna uno espera que hayan servicios como, no sé, una bomba de bombero, un colegio, etcétera. Entonces, el contexto es que desde el 2023 el TAO, a través del municipio y también con una consultora externa, comenzaron con este proceso, es un proceso bastante complejo, bastante técnico, y en la fecha actualmente el municipio presentó el anteproyecto del plan regulador, que obviamente viene a actualizar. Nosotros como fundación, como agrupaciones medioambientales, estamos de acuerdo con el diagnóstico en que es súper importante aprobar antes posible este nuevo plan regulador, sobre todo por lo que está pasando en las partes altas de la comuna, en donde hay un crecimiento desordenado, un poco regulado, en las quebradas, etcétera. Sin embargo, particularmente en el campo de una cota de leche, tanto de naturaleza, declarado en el año 2023, este nuevo plan regulador, este proyecto, dibuja, ¿cierto?, en la propuesta, la apertura viales, tanto peatonales de 7 metros de ancho como colectoras de hasta 20 metros de ancho, en el interior del área protegida del santuario de naturaleza Cota de Leche y en el borde, en el exterior, ¿cierto?, en el exterior más cercano. Entonces,

0: en donde buscaba, de cierta manera, observar dentro de este anteproyecto de nuevo plan regulador para la comuna del Tao, la necesidad de replantearse, de modificar o incluso de eliminar las viabilidades, tanto peatonales como colectoras, que están proyectadas en este nuevo plan regulador.
1: Ya, qué bien. Conversamos a esta hora con Nicolás Acuña, biólogo, Fundación Territorio Costero. Estas dunas del sector de Las Chépicas, ¿cierto? Y Gota de Leche, con este gran plan regulador. ¿La gente qué comenta de esto? ¿Apoya esta causa? ¿La comunidad está 100% con ustedes también, imagino?
0: Bueno, ha sido bastante bullicioso este último mes, sobre todo en este periodo de recopilación de observaciones que terminó el pasado sábado 6 de junio. Ahí es donde terminó el periodo de recopilación de observaciones, y lo que hemos vivido estos últimos meses es bastante interés de la comunidad. No solamente nosotros ingresamos este documento técnico de más de 70 páginas como observaciones, sino que vecinos, vecinas, las comunidades aledañas a este lugar de la Duna de la Chépica, donde precisamente por donde se dibuja esta apertura peatonal, contamos con restos arqueológicos de la cultura Bati-Yoyeo, contamos con la presencia de la hierba del Tao, hasta la Lupicoliatus, que es una especie de flora única en el mundo que solo se encuentra en este campo dunar,
1: Imagínese,
0: y por eso es el principal
1: imagínese.
0: objeto de conservación del santuario.
1: Qué
0: Y
1: bien.
0: particularmente también, justo por donde pasa esta apertura, tenemos hace ya 3 años el registro de dos especies de aves playera migratoria, tanto el pipilén como el chulo nevado, que tienen una gran frecuencia de nidificación en este lugar. Entonces,
1: Imagínese.
0: no solamente a nosotros, sino que también a la comunidad, a los vecinos y vecinas, tanto de Las Cruces, del Tao, sensibilizó este hecho. Y generó mucha repercusión, muchas personas participando en las audiencias públicas del municipio, muchas personas también preguntando a nosotros qué observación ingresar. Entonces, esperemos que estas observaciones sean consideradas por la parte
1: Claro.
0: técnica del municipio
1: Qué
0: y que
1: bien.
0: puedan ser consideradas. Una vez que todas estas observaciones son tomadas, son tabuladas, etcétera, y son procesadas, es el Consejo Municipal el que, en un periodo de tiempo determinado, tienen que discutir y tomar la decisión si estas observaciones se aprueban, se rechazan
1: Qué
0: o
1: bien.
0: qué se hace con estas observaciones.
1: Qué bien,
0: Entonces,
1: qué bien, qué bien, qué
0: ha
1: bien.
0: habido un gran interés de la comunidad, por
1: Excelente.
0: supuesto, sobre todo porque las áreas protegidas son bastante sensibles en este contexto de crecimiento demográfico, de que más gente se viene a vivir acá. Sabemos que después de la pandemia muchas personas se vinieron a vivir al litoral central. Entonces, nosotros no estamos en contra de la actualización del plan regulador, del crecimiento demográfico. Entendemos que son procesos naturales, o sea, procesos que tienen que ver con el aumento de la población,
1: Claro.
0: pero obviamente tienen que ser considerando las áreas protegidas que tenemos en el Tao, que son tres. Tenemos Quiebra de Córdoba, Dunas de la Chépica, Gota de Leche y la Laguna del Peral.
1: Ok, Laguna del Peral también. Conservación del santuario, que hay que trabajar en ello. ¿Cómo lo puede hacer la gente si quiere apoyarlos también a la Fundación Territorio Costero? Conversamos a
0: Nosotros.
1: esta, disculpe, conversamos a esta hora con Nicolás Acuña, biólogo de la Fundación, en redes sociales.
0: Invitamos a todas las personas que nos están escuchando a que puedan estar atentos a lo que viene este proceso. Nosotros, en nuestros Instagram, Territorio Costero, y también Santuario Gota de Leche, una de las típicas Gota de Leche, nos pueden encontrar ahí también. En la agrupación Ojo con las Playeras, que también tiene sus redes sociales, vamos a ir informando a
1: Excelente.
0: la comunidad de manera muy muy constante lo que viene en el proceso. Ahora, lo que viene, como le explicaba, era que el municipio, la parte técnica del municipio, tiene que recopilar toda esta observación, y luego el Consejo Municipal el que tiene que tomar
1: Excelente.
0: las decisiones. Entonces, ahí nosotros obviamente vamos a estar junto con los concejales que apoyan nuestra postura, y también tratando de convencer a otros concejales que puedan apoyarnos en este proyecto, que es que las vialidades, tanto colectoras como peatonales, que están dibujadas en este anteproyecto del plan regulador, dentro del Santuario Naturaleza Gota de Leche, y que afectarían eventualmente

0: directamente a los objetos de conservación, flora, fauna, resto arqueológico, no quedan en el plan. Obviamente ese es nuestro objetivo y vamos a seguir empujando
1: Excelente.
0: por esto.
1: Excelente. Gracias, Nicolás Acuña, por tomarte el tiempito y contarnos un poquito lo que está sucediendo con esta conversación, ¿cierto?, que se está llevando con este anteproyecto, el santuario, ¿cierto?, conservarlo. Y gracias a usted también y a toda la gente que está trabajando al pie del cañón. Cualquier cosita, aquí Carnaval para servirles.
0: Muchas gracias por el contacto y invitados, invitada a todas a seguir enteradas de este proceso.
1: Un abrazo. Gracias, don Nicolás Acuña.
0: Chao, chao.
1: 1:00 p.m, 21 minutos. Conversando también de la actualidad que está viviéndose acá en el litoral central. Hay que cuidar los santuarios, oye, pues hay que cuidar los santuarios. Vamos con nuestra gente también. Saludos grandes para todos ustedes. ¿Cómo está? Está helado. Está ahí helado, bicho, bicho. Está muy helado, bicho, bicho.
2: Bicho, bicho, te cuento que San Antonio sigue nublado y con un poco de guaguada todavía.
1: Está bien,
2: vamos, así que vamos, no ha cambiado nada.
1: Está
2: adelante,
1: bien helado.
2: Estudios.
1: Gracias, amigo. Que le vaya muy bien. Saludos. Judith, dígame.
3: Sandy, por favor. Dígale a Becho Becho que acá la litoral de la compañía de electricidad ya se está fundiendo dos veces, que nos está dejando sin luz.
1: No, me diga, hace rato están reclamando por la luz allá en el sector del litoral, ¿ah? Ya, chiquillos, de la empresa de la luz.
3: ¿Perdón?
1: ¿Ya?
3: Que podían tener un poquito de dignidad con
1: sí,
3: uno
1: pues
3: y
1: sí.
3: No ser abusivos, porque para cuando tienen que cobrar las cuentas, ellos no tienen ningún cobran nomás, y si tienen que cortar la luz, la cortan nomás.
1: Sí, pues. Oiga, los chiquillos de la luz ahí en San Carlos, el Tavo, por favor, pónganse las pilas, chiquillos. Un abrazo grande, que les vaya bien. Saludos para Diana Nieto, te estamos escuchando, Becho, Becho, desde acá, desde muy lejos. Oye, se viene el mundial. Se viene el mundial con todo, con todo. ¿Está Leito Rojas por acá? Cuéntanos, Leito, ¿cómo está? Buenas tardes.
4: Muy buenas tardes, Mauricio. ¿Bien y tú?
1: Aquí estamos, pues. Aquí estamos, ¿ah? Aquí estamos.
4: Tremendo invitado que le tenía preparado hace unos minutos.
1: Buenísimo, buenísimo, buenísimo. Me encantó.
4: Sí, ¿te gustó mucho?
1: Hay que apoyar a los santuarios.
4: Exacto. Sí. Exacto.
1: Exacto.
4: Hay que
1: exacto.
4: cuidar la naturaleza en general, pues, Mauricio.
1: La fauna.
4: Hay que preocuparse, por ejemplo, de no estar botando escombros o basura en las calles, en los bosques, ¿cierto? Hay que cuidar de una u otra forma la naturaleza.
1: Así es, Leito Rojas.
4: Mauricio, contarte, no sé si te fijaste, ¿cierto?, lo que aprobó el Consejo Municipal de San Antonio.
1: Cuénteme.
4: Aprobó transporte escolar para 14 establecimientos municipales.
1: ¡Qué buena!
4: El servicio tendrá una duración de 4 meses. Considera una inversión de APP 173 millones de pesos. El Consejo Municipal de San Antonio aprobó unánimemente la contratación de un servicio de transporte escolar remunerado para estudiantes de establecimientos educacionales municipales, una medida que espera... estaba muy esperada por las familias que dependen del recorrido diario para llegar a clases.
1: Mira
4: qué importante.
1: Importantísimo.
4: Y más que van a ser 4 meses y quizás los 4 meses donde vamos a tener más precipitaciones. Oye, entonces que los chicos tengan transporte escolar va a ser un tremendo beneficio para que los niños puedan estudiar.
1: Qué bien, qué bien, qué buen, qué buena noticia. Moni de Algarrobo.
5: Algarrobo sigue nublado, muy heladito. Así que nada, a cuidarse.
1: Nada más, porque abrigarse está bien.
4: Hay que prepararse, Mauricio. Se nos vienen precipitaciones a partir de quizás mañana, en la tarde-noche, va a empezar a caer alguna gotita. Mañana se espera nubosidad, un poco llovizna matinal.
1: Pero ya es cierto que ya viene
4: sí,
1: agua.
4: Sí, es un 98% que cae agua el día miércoles.
1: Ok.
4: Ya. Estamos hablando de no muchos milímetros,
1: ¿ya?
4: Pero durante toda la jornada del miércoles se espera que tengamos precipitaciones. Y ojo que durante la noche vamos a tener ráfagas de viento bastante altas.
1: Ráfagas de viento.
4: Exacto.
1: Oiga, hoy día es el Día Mundial de los Océanos. Mira, qué lindo.
4: Exacto.
1: 8 de junio se celebra el Día Mundial de los Océanos. Esta fecha fue establecida por la Asamblea General de las Naciones Unidas con el objetivo de reconocer la importancia de los océanos como pulmones del planeta, el hogar de la mayor parte de la biodiversidad marina, proveniente, así su protección y conservación. Qué lindo el océano, el mar.
4: Exacto.
1: La fauna marina. Ah, qué rico. Qué
4: ¿se
1: rico.
4: Acuerda que la semana pasada, Mauricio?
1: La agüita salada.
4: ¿Te gusta la agüita salada a ti?
1: Ay, el sol, y que a tomar solcito, y que es negrito, como gochayú.
4: ¿Te gusta eso, Mauricio, a ti?
1: Sí, me encanta, pero ahora ya me aburrí.
4: ¿Ya?
1: Cuando joven, ¿ya? Me gustaba mucho ir a la playa.
4: Estar bronceado.
1: Bronceado. Y llegar morenito. Ay, porque era como yo, era como de leche mi piel. Po.
4: Mira, hay Mauricio de leche.
1: Sí, algunas partes son blanquitas y otras están, pero.
4: Ya, claro. Pero no queremos saber tanta intimidad suya con Mauricio. Que lo que tiene blanquito es lo que tiene más tostadito. Mauricio,
1: la planta de mis pies, pues.
4: Ah, la planta de los pies, ya. Pero no queríamos tener tanta información al respecto. Mauricio, ¿se acuerda que la semana pasada hablábamos que había asumido una nueva directora en el Hospital Claudio Vicuña?
1: Me acuerdo.
4: Lo anticipábamos la semana pasada.
1: ¿Y qué pasó?
4: La nueva directora del Hospital Claudio Vicuña, quiero ser súper enfática, en señalar que no hubo renuncias masivas. La odontopediatra Cristabel Jensen abordó la crisis que ha vivido el recinto en los últimos meses y delineó el trabajo que realizará durante su gestión. Bueno, ha sido los últimos días para la odontopediatra Cristal Hesser Pineda. El martes de esta semana el Servicio de Salud Valparaíso San Antonio le designó como directora del Hospital Claudio Vicuña de San Antonio, establecimiento que se ha sido visto envuelto en una crisis tras renuncia obligatoria solicitada a ex director Loreto Maturana. El 23 de abril, luego de la contratación de la doctora Janet Vergara, ex ministra del Desarrollo Social de Gabriel Boric, en la subdirección médica del recinto asistencial, consulta sobre en qué área concentrará su trabajo en el corto plazo y comenta que primero darle tranquilidad y ordenamiento a los profesionales, al proceso de atención, con un clima de normalidad, tranquilidad en el hospital.
1: ¿Qué lo principal?
4: Sí, quiero tener conservación con los funcionarios y los gremios, en el cual puede dar respuesta a todas las inquietudes que generaron en la comunidad los procesos de reestructuramiento que enfrenta en las últimas semanas. Además, contó que he dedicado estos primeros días a reunirme con los distintos equipos para conocer en detalle el estado y avance de los procesos y asegura la continuidad de la gestión institucional.
1: Qué bien, ¿eh?
4: Ahí así que hay que darle bajando un poquito de tranquilidad, ¿cierto?, a la gente. Y obviamente, como todo cargo o nuevo, cuando uno asume un nuevo cargo, ¿cierto?, hay que apoyar y hay que darle tiempo de que los frutos se vayan viendo de a poquito.
1: De a poquito no se pueden venir de una a todo. Con nubosidad parcial, ¿usted me está diciendo que vamos a tener temperaturas bajas, medianas? ¿Cómo?
4: Sí, van a estar en las temperaturas bajas.
1: ¿Bien bajas?
4: De hecho, hoy se supone que la máxima no va a superar los 12 grados.
1: ¿12
4: va
1: grados?
4: A estar bien heladito.
1: Bien heladito,
4: sí, hay que abrigarse, hay que andar bien abrigadito.
1: ¿Qué?
4: Para evitar las enfermedades respiratorias, la gripe.
1: Exacto.
4: Exacto.
1: Y colocarse la vacuna a las personas que no se han colocado la vacuna. Saludos para Isabel Durán Cartagena. Me encantó la ruleta del amor. Saludos grandes. Un abrazo grande para todas las personas regalonas. Faltamos siempre aquí, ¿eh? Un abrazo, becho, becho. Ah, no me nombraste, pero si yo la saludo a todas, pues. Isabel Durán, por favor, ¿eh? Un abrazo grandotote. Alfonso Santa Elisa, saludos.
6: Hola, becho, becho, acá los mil encantajenes Santa Elisa.
1: Un abrazo.
6: Escuchando la programación de la Candy, se pasa con los tangos.
1: Me gustó
6: el tanguito. Bonita la música. Un abrazo, amigo mío, un saludo a todos los carnavaleros corazón.
1: Un abrazo.
6: Camilo, un abrazo y un besito, que esté muy bien en la pega. Nos vemos, amigo mío.
1: Gracias, Alfonso.
6: Chao, que esté bien.
1: Mili, saludo grande para ti también. Un saludo grande a todas las manipuladoras.
5: Mi madre me decía que quedaba como cochayuyo corriente cuando me doraba. Ah, era mucho, parece.
1: Que cochayuyo corriente. Sí, pues. Un saludo grande. Nati Campos, saludos grandes, buenas tardes. Buena, buena, buena jornada. Un abrazo de parte de Natalia Campos. ¿Cómo está tu esposo?
7: Hola, muy, muy buen día ya casi.
1: Buen día, buenas tardes.
7: Lechoncitos y lechoncitos, espero que tengan una hermosa semanita.
1: Igual pues.
7: Aquí les saludo desde casita, nosotros a Médico con Picarito. Espero que tengan una excelente jornadita también.
1: Un abrazo.
7: Un besito y un abrazo. Y les saludo desde aquí, desde mi casita. Y saludos a todos los carnavaleros y carnavaleras. Un besito y un abrazo.
1: Un abrazo grande para ti, para todo el mundo. Hoy Día Internacional de los Tumores Cerebrales también, ¿eh? 8 de junio se celebra el Día Internacional, o se recuerda, el tema de cuidarnos de los tumores cerebrales para concientizar acerca de esta patología que puede ser tratable y curable si se detecta a tiempo. Así que hay que estar atento.
4: ¿Leito? Hace pocos días también fue el tema del cáncer.
1: Justamente. Sí,
4: no me lo recuerdo si fue el sábado o el viernes pasado.
1: El día jueves parece que
4: fue.
1: ¿El
4: sábado?
1: Jueves o sábado, por ahí
4: sí,
1: fue.
4: Sí. Pero hace comentamos, poquito del cáncer.
1: Lo comentamos también.
4: Oye, finaliza juicio de mega operativo en que cayeron ex dirigentes portuarios y agentes de aduana por robo de cargas.
1: Ah.
4: ¿Se acuerda de ese caso, no? Del año 2023.
1: Sí.
4: Sí, la PDI detuvo 8 miembros de una asociación ilícita que sustrajo millonarios montos en mercadería de camiones. Todos fueron condenados. En el llamado operativo Tridente, encabezado por la Fiscalía Metropolitana Occidente, se efectuó un allanamiento masivo que terminó con 8 detenidos, entre los que había un ex dirigente portuario.
1: Mire.
4: Un agente de aduana.
1: ¡Ah! ¡Oh! No,
4: empresario y camionero. Y un camionero, un empresario y un camionero.
1: Oh.
4: Las indagaciones arrojó que en la agrupación criminal cada miembro cumplía con tareas específicas, lograron ganancias que habría llegado incluso, afírmate, ¿cómo queréis con 600 millones de pesos?
1: Estoy regalado.
4: ¿Ah? Los 8 detenidos enfrentaron procedimientos judiciales de manera separada, llevados a cabo en distintas fechas, terminando la semana recién pasada con la condena de los últimos 3 miembros.
1: 1:32 PM, hasta acá las informaciones, se viene partido con La Roja, se dice, se va a jugar al final el partido el martes 9. Ok, martes 9, mañana, mediodía en Chile, Estadio de Francia, mira, ciudad de Orleans, Francia, el partido con Congo. Se van a jugar el partido al final, después que no querían, que sí, que no se podía. Pero a puerta cerrada la selección de Chile frente a República del Congo. Se viene el Mundial también, por ahí estábamos viendo partidos que se vienen. Va a estar bien bueno, entretenido el Mundial, ¿eh? Se parte con el primer partido el día jueves. El jueves parte, ok, el jueves 11 parte México-Sudáfrica. Mira, el mismo jueves Corea del Sur, República Checa. Mira, y ahí después el viernes, sábado vamos a tener puros partidos.
4: Okay. ¿República Chica?
1: Checas.
4: Ah.
1: República
4: Checa. Me acordé de una ex colega que trabajaba en Carnaval Viña del Mar.
1: ¿Qué era chica?
4: La chica, po.
1: La chica. Gracias, Leito, a las 12.
4: Oye, Mauricio, antes que nos vamos. Hoy, como te decía, entre 12 y 13 grados va a ser la máxima. Yeah. Mañana se espera entre 14 y 12 grados.
1: Yeah.
4: Y el miércoles, pese a que van a haber churrascos,
1: yeah,
4: va no, a ser
1: chubasco.
4: Chubasco. Entre 14 y 10, la 14 la máxima, y yeah, 10 por ahí vamos a andar ahí raspando. Y se supone que a las 7 de la mañana,
1: yeah,
4: debería caer agüita el miércoles 7. 10.
1: Ah.
4: Desde las 7 de la mañana, más o menos. Es no. Bueno, no, en realidad va a estar lloviendo a las 7 de la mañana porque las lluvias van a partir a eso de las 4 de la madrugada de martes para miércoles.
1: O sea, va a tener que venir más temprano también.
4: Claro, 4 o 5 de la madrugada de martes para miércoles, ¿cierto? Y las precipitaciones serían hasta APP las 16 horas del miércoles.
1: O sea, el martes tengo que venirme en la madrugada.
4: Yo creo.
1: Venirme a dormir en la noche.
4: Y si hacemos una pijamada, Mauricio.
1: También podría ser, pues tenemos que hacer una pijamada antes de que se largue a llover y lo esperamos acá.
4: Y le decimos a Candy que traiga una amiga.
1: Sí, pues una.
4: Dos para dos,
1: una pedacito de miga de
4: pan. No, una amiga. Amiga.
1: No, no, yo prefiero una amiga. O sea, una amiga, amiga, amiga de pan.
4: Pensando en comer, Mauricio.
1: ¿Vamos a comer?
4: Pero hacemos una pijamada.
1: No, no quiero hacer pijamada.
4: ¿Pijamada bailable?
1: No quiero.
4: Invitamos a la Candy con una amiga.
1: No, si no tenemos pan nosotros en la noche.
4: Bueno, ya, no importa, Mauricio. Nos vamos mejor.
1: Oye,
4: a almorzar.
1: ¿Lenteja?
4: Lentejas.
1: ¿Y usted?
4: Lenteja.
1: ¿También?
4: Sí.
1: Ah, ya,
4: pues. Con longaniza y apio.
1: O sea, lentejo para los viejos.
4: Exacto.
1: Hay una señora que está haciendo garbanzo.
4: Ah, gusta los garbanzos. No me gusta. No,
1: ¿no te gusta? No,
4: es que dentro de las legumbres.
1: ¿Cuál es de todos te gusta?
4: La lenteja.
1: La lenteja.
4: Sí, ¿los porotos? El poroto ahí nomás. Y, pero la no, el garbanzo no.
1: No tanto.
4: No, y las alverjas partidas las odio.
1: No, no, no me digáis.
4: No, no, no, no.
1: Ah, pero te la, en ese caso no, no te las parto.
4: No, ni pasada. No, no, no.
1: Pero si querís no te las parto. Po.
4: Ah, ya también. Mauricio, no diga eso, mire que yo me acuerdo que usted se las partió a un colega cuando trabajaba en la aduana.
1: Ah, pero si no.
4: Se las partió, le partió la cara a Chachazo.
1: No, sí, sí, fue así, empujón, sí.
4: Menos
1: fue
4: mal empujón. Que estamos lejos. Estamos repartidos un vidrio. Separados de un vidrio, Mauricio.
1: Eso fue un empujón nomás.
4: No, sí. Por algo le cortaron la cabeza a la altura de los tobillos.
1: Oiga, ¿ah? La Martita te manda saludos.
4: Martita.
1: De San Carlos.
4: Marta. Soy el número uno. Esa, le cantaba Eduardo Frei a la señora.
1: Tiene hambre.
4: ¿Te acuerdas, no?
1: Tiene hambre,
4: Leo. El presidente Eduardo Frei. Marta, soy el número uno.
1: Le dio hambre al
4: Marta.
1: Leo. ¿Nos vamos al Latido Ranchero?
4: Nos vamos al Latido Ranchero, que llega eso a las 14 horas. Así que no se le menee de la sintonía.
1: Tiene hambre, Leo.
4: Porque sí, eso a las 16 horas, ¿quién llega?
1: El más escuchado en la tarde.
4: Sí.
1: Don Gianni Panchetti.
4: ¿Qué va a almorzar? Escuchemos, espérate.
1: Ya, espérate.
4: Yo, pero que la parece gente que no le diga nada. Espérate, veamos qué va a almorzar Don Gianni. No, milanesa de pollo.
1: Ah, ¿viste que
4: con dije? Arrocito.
1: ¿Quiere milanesa de pollo hoy día?
4: Sí, ¿viste? Sí.
1: Agárrelo para el deseo
4: no,
1: más
4: no,
1: tarde.
4: Pero no le cuenten. No nosotros le dijimos qué va a comer.
1: No le pregunten cómo estuvo el pollo.
4: No, cómo estaba la milanesa, pues, Mauricio.
1: Milanesa.
4: Milanesa.
1: Ya, a las 4 viene el delivery musical, el toque
4: a los tiritos. El toque a los tiritos junto a Don Gianni Francesco Panchetti Scott.
1: Que le vaya
4: así
1: bien
4: que no se muevan de la sintonía.
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1: Cuídate,
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1: Gracias.
4: Saludos para Melipilla. Saludos a la gente del mercado de San Antonio.
1: Bien.
4: Saludos a los amigos del terminal de buses. Saludos a Toitito Todo.
1: Gracias, Leo. Chao.
4: Chabela, Chacabuco, Chayam.
8: 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Buenas tardes.

0: 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Esta es la hora.
1: En su Radio Carnaval son las 13 horas con 40 minutos.
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0: Esta es la hora.
1: En la Carnaval ya son las 14 horas con 32 minutos.

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0: Esta es la hora.
6: En su radio regalona ya son las 15 horas con...

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1: Esta es la hora. En su radio regalona ya son las 15 horas con 33 minutos.

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5: Esta es la hora.
6: Esta es la hora en la Carnaval, 16 horas con 5 minutos.

0: 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En este día lunes, ¿quién más? Yanito Panchetti Scott. Adelante, estudio.
1: Ya, buenas tardes. Hola, ¿cómo están ustedes? ¿Qué tal? Bienvenidas y bienvenidos al Tóquelo, al Tirito Tarde Estelar en este lunes 8 de junio. Oye, que son mal agradecidos. Molestándome que la horita, que a qué hora vamos a llegar, que a qué hora vamos a empezar el programa. Deberían dar las gracias que vine a trabajar. Deberían ser agradecidos que estoy aquí. Mire con el frío que hace, me tienen aquí trabajando. Y me tienen trabajando. No puede ser posible. Ya, día lunes, ¿cómo les va? ¿Cómo están ustedes? ¿Qué tal? Qué rico saludarles, esperando que hayan tenido un fin de semana bonito, fin de semana espectacular, hayan podido cargar las pilitas para comenzar esta semana, por supuesto, con energía y con todas las ganas. Una nueva semana en este sexto mes del año, mes de junio. Aquí estamos esperando con ansias, por supuesto, las vacaciones de invierno. Estamos contando los días para las vacaciones de invierno. ¿Cómo están ustedes? ¿Cómo les va?
2: Linda. Luis Felipe va viajando al Mundial para cubrir a Chile.
1: Claro, va a cubrir a Chile. Sí. No, si nos preguntó Luis Felipe si nosotros encontrábamos buena idea ir a cubrir el Mundial. Quería ir con la Pamelita Echeverri a cubrir el Mundial, Luis Felipe.
3: ¡Ay, vaya viejo caliente! Claro.
1: En realidad, para ser honesto, aquí en la radio lo estábamos analizando, porque hay harta onda mundialera, futbolera y todo, pero finalmente a Luis Felipe no le dieron permiso en la casa para ir a cubrir el Mundial. Ya.
4: Pensé que se había arrancado por el tsunami este.
1: No, compadre, pero si eso fue para allá, para Filipinas.
4: Trate, Gianni.
1: Sí, llegué, pues, compadre, aquí estoy. ¿En qué condiciones? No sé, pero llegué, aquí estoy. Aquí estoy listo ya para enfrentar la semana, por supuesto, junto a ustedes, junto a la gente de trabajo.
5: Y después se mandaba a hacer para irte temprano, ya a la te estás yendo como 5 para 6, ya no hay ahí la hora de irte. Estás cortando las winchas para irte temprano.
1: Sí. Lo que pasa es que tengo que llegar con el pan para la 11, no puedo llegar tan tarde, porque si no después me dejan debajo de la mesa, si eso es lo que pasa. Ya. Señoras y señores, damas y caballeros, querida familia carnavalera, sean todos ustedes bienvenidos a esta tarde estelar de lunes, tarde de Tóquelo, el Tirito. Nuestro teléfono WhatsApp ya está disponible, el +569 9965 4783. WhatsApp, nos pueden escribir, nos pueden enviar ahí un mensajito de audio, sin vergüenza. +569 9965 4783. Tres, para que hagamos juntitos, como siempre, por supuesto, este programa, este maravilloso espacio número uno en sintonía, claro que sí, pues.
4: Bueno, ¿no? Yanni, yo pensé que andaba ahí fondeado.
1: No, pero ¿y por qué voy a andar fondeado, compadre? Siempre con la frente en alto. Sí, a mí no se me han filtrado ninguna foto todavía. Ando parejito.
4: Después del mensaje que te mandó ahí el marido de la Panchita acá.
1: No me diga nada, compadre. No, oye, me llegó un WhatsApp el otro día hoy. Ay, pero quedé tiritón y no era nada para mí, estaba confundido el caballero.
6: Sí, vos, Panchetti. Sí. No te hagáis nada acá, el pillo, no, ni el loco.
1: No.
6: Como
1: sí.
6: Estás acostumbrado.
1: No, nada que
6: yo soy el marido de la Panchita. Supe que se fueron allá el fin de semana una tinaja, a Coyihuay, que lo pasaron muy bien, espumante y todo.
1: Sí, pero yo no fui.
6: Es la Panchita Cáceres, pues si tú sabes que es la Panchita Cáceres.
1: Yo no fui, señor. La Panchita Cáceres se fue, pero con la voz en off de este programa, con don Jimmy Jamet. La Panchita, pensé que era el marido de la Francisquita, y no, pues, ahí sí yo. Pero con la Panchita Cáceres, no, fue la voz en off, se fue para Coyihuay con unas tinajas y todo, para allá para el fondo de las piedras. Don Jimmy Hammett. Así que a mí no me metan en cagüines.
7: Gracias, Yerito, por venir. Gracias,
1: sí,
7: por venir.
1: Sí, qué Jamet. Bueno, gracias.
8: Oh, amigo Gianni, yo saqué tiempo que tú no trabajas. Tú trabajas 15 minutos menos diarios por 5 y eso por 4 semanas. Total, me da 5 horas al mes que tú no estás trabajando. Así que vas a descuento. Siento mucho por ti.
1: Espero, Rahim, que no haya estado escuchando al jefe. Si no, a mí me van a dar el la Rahim muy lueguito. Y hasta aquí nomás va a llegar el programa.
5: Se tiraron los chitecos, tienen a golpear, tienen a muerte, muerte los muebles.
1: No me
5: diga
1: nada, viejo.
7: Hola, compadrito.
1: Hola, compadre. ¿Cómo le va, compadre?
2: Con el pan y algo para el pan.
1: Efectivamente, efectivamente. Ya. Oye, gracias a Leito Rojas aquí en la producción general. DJ Chetumel, la sala de ronquido, como siempre, cada tarde. Ya no quieren nuestras redes sociales, vamos a estar saludando ahí a los que nos siguen en el Instagram, radiocarnaval.cl. Hemos tenido medio votado a los que están en el Instagram, pues así que hoy día me comprometo en saludarlos, ¿eh? Saludarlos a los que nos siguen ahí en nuestra cuenta de Instagram, radiocarnaval.cl. Comiencen a seguirnos desde ahora ya, radiocarnaval.cl, y los saludamos en breve. Comentamos ahí su cuenta si tiene algún emprendimiento. Ahí en Instagram, síganos, radiocarnaval.cl, y nosotros ahí les contamos a nuestros auditores su cuenta. Ya, radiocarnaval.cl, nuestra cuenta en Instagram, nuestro móvil, nuestro reportero estrella con la noticia a esta hora de la tarde, el móvil, Luis Felipe Vera Leal. Me está preguntando si tengo el video completo de las... No, no tengo. Me llegaron las puras fotos nomás, Luis Felipe, las puras fotos.

0: Hola, compadre. Hola, ¿cómo si no ella? Se va para vivo, vivo, compadre.
1: Allá caguinean igual, ¿o no? Que a mí me gustaría. Si me echan, no tengo problema, pero me gustaría irme a otra radio donde pueda caguinear igual en las tardes. Sería entretenido.
2: Tengo una chica vacilona.
1: Entretenido.
2: Siempre que se viste a la moda. Oye, chica.
1: Aquí está el chico Adrián.

0: Hola, Yanni. Oye, Yanni, felicitaciones.
1: Sí.
0: Ya hay una semana sin pegarte la falla.
1: Gracias, ya. Deberíamos celebrar hoy día, ¿no? Destapar alguna cosita, digo yo. ¡Ayú!

0: Pero compadrito, yo que usted empieza a portar bien.
1: Sí.
0: Y no va a terminar igual que un amigo mío.
1: No me diga.
0: Tuvo de cumpleaños y terminó pasando la tarjeta.
1: No. No me diga que reparte pan. Se llama Juan Carlito y acaba de mandar un WhatsApp a la radio.
2: Compadrito, ya ni usted que mete meteorólogo. ¿Cuándo llueve, compadre? No. Para estar atento a la...

0: llama Julio Puga, que quiere rajarse con un asado.
1: No.
0: Pregúntale día, fecha, cuándo, a qué hora y dónde.
1: Oye, que le fue bien en Serena. Se habrá quedado con el viático. Atento, alcalde, parece que Julito Puga se fue por dentro con el viático. ¿Quiere gastarse el viático en un asado, Julito Puga?
2: Buena, buena, compadrito. Johnny, amigo Johnny, ¿usted sabe cuánto pagan?
1: Mire, yo creo que eso es muy difícil. Si quiere, le digo cuando llueve mejor.

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1: Esta es la hora.
2: Esta es la hora en la Carnaval, 16 horas con 35 minutos.

0: canción no apta para diabéticos.
1: Estúpido.
0: No, vamos a cuidar. Tenemos que cuidar a nuestros auditores, por supuesto. Ya son las 4 de la tarde con 43 minutos. 4 de la tarde, 43 minutos en este día, lunes 8 de junio, en Fiambrería y Quesería Los Valdivianos. 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Usa hola. ¿Qué hiciste? Usa hola. Usa hola, Dayani. Muy buenas tardes. De Concord lo saludamos. Muchas gracias. Saludos, Helguita. Saludos a la Danielita Cifuentes también, que nos está escuchando. Hola, Danielita. ¿Cómo te va? ¿Cómo estás tú? Tanto tiempo sin saludarte, Danielita. Hartos cariños a la Danielita Cifuente, que nos escucha, nos sintoniza siempre. Está pegadita a la carnaval ahí todas las tardes. Yanito Panchetti, el mágico. Ay, como el mago Valdivia. ¿Ah? Como el mago Valdivia, seré yo, claro. Junto a su gran equipo del Tóquelo al Tirito. Jesús Uribe, por favor, 25 rosas. Un gran abrazo para todos. Grande Carlitos. Grande Carlitos. Grande Carlito, anda Carlito.
2: Buena, malo palcatri.
0: Buena cabeza.
3: Buenas tardes, amigo Panchetti.
0: Hola, buenas tardes.
3: Hola, Reinaldo González.
0: Hola, ¿cómo
3: quisiera va? Mandar un saludito a todos los auditores en esta tarde.
0: Ya.
3: Y en especial a mis compañeros de trabajo de la ruta 68 a la costa.
0: Perfecto.
3: Y en especial al guatón Jimmy.
0: Buena, guatón Jimmy. Buena, guatón Jimmy. Buena, guatón Jimmy. Buena, guatón. Buena, guatón. Buena, guatón.
4: Y vos. Ya.
0: Si el saludo era para el guatón Jimmy, no era para mí.
5: Oye, ¿ah? ¿Cómo salió el Wander?
0: Oye, no sé cómo salió el Wanderito. ¿Cómo nos salió el Wanderito? El Edu nos puede contar cómo salió el Wanderito. O el. ¿Ah? Perdió, no tenía idea. Ah, pues ya, por eso la pregunta.
1: Estúpido.
0: Por eso la pregunta. Ya. Y yo, ya. Es que yo soy muy inocente. Yo soy muy inocente. Ya cayó Wanderito 1-0. Fue a jugar al norte con Copiapó el sábado, claro. Ya cayó 1-0. Qué pena lo del Wanderito. Íbamos como avión. Ya, bueno. Bueno, así es el fútbol. A veces se gana, a veces se pierde. ¿No?
6: Pues, vendo. Unas fotos prohibidas, Yanito Panchetti, que andan por ahí. Oye, las tengo ahí guardaditas. Ajá. Las permuto por un álbum del Mundial.
0: No soy yo. No soy yo.
1: Estúpido.
0: No. Oye, ya me han metido en varios problemas. No me metan en más conflictos. Ya me basta y me sobra con lo que tengo. Ah, me basta y me sobra con lo que tengo.
5: También.
0: Oye, ya viene el Wanderito, compadre. 1-0. Hasta ahí nomás llegamos.
7: Oye, Yanni. Un día lunes, como a esta hora. ¿Se podrá ponerle una cosita poca para el frío, digo yo?
0: Sí, tú eres huachaca, ¿por qué no? ¿Quién soy yo para prohibirte aquello?
7: Pucha, que está al lado, Yanni. Está al lado, que abrazo su suegra.
0: Está bien frío.
8: ¡Ay, Callanita! El día del día de los héroes, moño. ¡Y el Edu, qué baladería con los Macumba!
0: ¡Ay! No sea así con mi compadre Edu, que todavía está sufriendo la derrota del Wanderito.
9: ¿Compadre, que le metieron?
10: El último de todos.
0: No, señor. Aquí está Jesse Uribe.

Y el guanderito anduvo por ahí con los chiquillos de la PRAC también. Oye, también perdieron 1-0 los chiquillos de la PRAC con Peña Blanca, los Super Crack 55. Empezaron lamentablemente con el pie izquierdo. Cayeron 1-0 ante Peña Blanca, los muchachos. Fue en el campeonato oficial, primer partido ahí en la cancha Baquedano. Cayeron 1-0 los chiquillos de la PRAC. Yo creo que es porque... Faltó el Gino con el Kelo, yo creo que... Por ahí anduvo la cosa, yo creo que ojalá les den permiso para el otro partido. Faltan 9 minutos para las 5 de la tarde. Hacemos el estelar, hacemos el toque, el alterito hasta las 6 aquí en Carnaval, la que más se escucha.

0: pues, pariente.
1: Oye, aquí andamos, Lana, y ya salimos a trabajar. Escuchar el programa que dura hasta las...
2: Sí, como las 6.
1: Que esté bien, un gusto escucharlo, y ahí estamos atentos a cualquier movimiento telúrico.
2: ¡Ay, ay, ay!

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5: Esta es la hora.
6: Esta es la hora en su Radio Carnaval. 17 horas con 4 minutos.

Ya con 13 minutos, 5 de la tarde, 13 minutos aquí en el Estelar, aquí en el Toque, al Tirito. En este día, lunes 8 de junio, nuestro WhatsApp, el más 569-9965-4783. Cariños a la Rosy. La pillamos con las manos en la masa. Porque está haciendo pancito. Me dice, muy buenas tardes, mi querido Yanni. Lindo inicio de semana para los regalones de la casa. Mira, oye, y está haciendo pancito amasado. ¡Qué rico! ¡Qué rico se ve ese pancito! Tiene unas manos, pero de monja. Manito de monja la Rosy. Lo que toca a la Rosy le queda rico. Menos el marido.

0: No, bien. Saludos, compadre. Oye, me contaba Jimito Jamel que estuvo este fin de semana en una bonita actividad el sábado a beneficio de Juan Carlos Vergara, Senior 43. Estuvo con mis amigos ahí de Ilusión Ranchera, Gaby Rivera, Pedrito Seguén, Leonor Cruz, en el Club Villa Industrial de Reñaca Alto. Fue una bonita actividad.
1: Compadrito Gianni, ¿sí? Quería felicitar a toda la gente, que participó en el mega evento de cooperación y beneficio para don Juan Carlos Vergara, un jugador del Club Deportivo Villa Industrial. Lamentablemente sufrió una lesión en el brazo, lo tuvieron que operar y ese beneficio se hace para el costo de los gastos médicos del gran jugador Juan Carlito ahí. Ahora le dicen el Terminator de Villa Industrial.
0: Anda por ahí.
1: Puro fierro tiene ahora. También mandaron muchos saluditos al Toque del Altirito, a la Radio Carnaval. Buena, y en especial mandó el grupo Ilusión Ranchera. Sí, le mandó saluditos personalmente a Gianni Mancheri.
0: Al Irresistible.
1: Y felicitarlo por su gran programa, el Toque del Altirito, Gianita. Así que eso, agradecido a toda la gente que cooperó en el gran beneficio a don Juan Carlito ahí en el Villa Industrial el sábado pasado.
0: Excelente, buenísimo. Le mandamos un saludito entonces a los muchachos ahí del Villa Industrial, a todos quienes colaboraron y cooperaron en esta bonita actividad, y a los muchachos ahí de Ilusión Ranchera. Vamos a ver si ponemos en un ratito más ahí mi canción, El Irresistible. ¡Ay! ¡Sale para allá, hijo Calín! Le pregunté esta mañana también a Becho Becho cómo le había ido en la peña folclórica. Sí, era más folclórica, era de todo, ¿no? Sí, tenía de todo la peña. La peña que fue Ñañito, pues, este fin de semana. Fue a animar, si no me equivoco, el día sábado tenía por ahí la peña. Ñañito Becho Becho me dice que también fue todo un éxito, recibió harto cariño de la gente, así que nos alegramos mucho, nosotros felices de contribuir, de colaborar, de cooperar también en estos actos sociales, por supuesto.
2: ¿Sí? El Irresistible, ¿sí? Ahora hasta que se hacen la pareja. Ahora, ah, sí, pues, oye. Porque te hablan de los sexos.
0: Pero si esa es mi canción, pues, viejito perro.
2: Tan aplomadito que soy, pues, tan encachadito.
0: ¡Déjale!
3: ¡Juan Carlito, el hombre nuclear!
4: Amigo Yari, ¿ah? Pero el tío me llamé, fue a ver el Leonor Cruz, fue a cooperar con el evento.
0: No sé.
4: Lo ando siguiendo, ¿no?
0: No lo quemes, dice el Meche. ¡No lo quemes! No, lo que
5: ve. Un saludo, por favor, a Carlitos Contreras, conductor de la línea 603.
0: Perfecto.
5: Que anda en la máquina 256.
0: Carlitos Contreras.
5: Regalón del jefe, pues, se la cambiaron, le pusieron máquina automática.
0: No me digas.
5: Así que era el viejo de la cintura abajo, lo único que usa, lo único, la pierna derecha, nada más.
0: Bueno, según me contaron, de antes que le cambiaron la máquina, lo único que ocupaba de la cintura abajo eran los pies nomás. Según supe yo, según me contaron las malas lenguas.
2: ¿Qué te hicieron con un pincel de pluma fina?
0: Oye, ¿cómo son conmigo?
3: ¡Jimmy! ¡Llámame! ¡Se aburrió de bajarle cambio al jefe, bocayo!
0: Cariño a Rebequita en el Tao, dice: hola Yanni, soy para poder encaminar bien este programa, que es para tocarle canciones a la gente. Hola Yanni, soy Rebeca del Tavo, escuchándolo como todos los días. Quisiera que me tocara el tirito, por favor, una canción de Pimpinela. Mire que hace tanto frío en el Tavo. Se llama Cuando lo veo.

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1: Manolo. Oye, quiere puro matar. Me cambie esa música, por favor. Yo me tiro de aquí, San Despedito, Cerro Bajo. La quiebra para afuera. Y capaz que me dé sangre.
0: Y no, puro... Puro tinto va a salir ahí, puro tinto. Me avisa en caso de que se tire para abajo para ver si me sale alguna cosita o hacer una cebollita en escabeche. Mire que me gusta mandarme una cebollita en escabeche, me avisa porque va a salir puro tinto ahí nomás.
1: Voy a sacar y voy a perder toda mi sangre.
0: ¡Ay, niño!
1: Tengo que decir pensar en Juan Carlos. Ridículo.
0: Andáis por ahí con el osito que me decía Yanni. Esa me la dedicó mi amante. Me llega al corazón. Igual como me lo llegaba Mario. ¡Oh! ¡Te pasaste, niño!
2: Llegó un pastor rosa.
0: No, claro.
3: Buena, amigo Yanni.
0: Hola, ¿qué tal?
3: Hola, amigo Yanni. Un saludito para mi suegra.
0: ¿Ya?
3: Llegó el viernes, todavía no se puede ir la señora.
0: No,
3: parece que no hay locomoción para donde ella vive, weón.
0: Va a tener que esperar, yo creo que una alerta de tsunami nomás para que se haya... Por lo que veo, parece que no tiene muchas ganas de irse la suegra. Va a tener que esperar que te remoteen o cualquier cosa, compadre.
3: Sí, Lido González, Cerro Placer.
0: Ya, dale.
3: ¿Es que me decís que hay locomoción?
0: Pero no sé dónde vive la señora, compadre. A lo mejor, y si usted le pide un, ¿cómo se llama esto? Un Uber. O si la va a dejar usted mejor y se asegura para que no se devuelva. Bien. Uno nunca sabe, compadre.
4: Yanni Panchetti quería pedir ese temito así que de San Antonio. Chao, Yanni Panchetti.
0: Ya, vale, gracias por el tiro. Yo se lo vamos a poner al tiro. Se lo vamos a poner al tiro. Se lo vamos a poner al tiro. ¿Cuál es? Ráfaga. Fuiste infiel. Perfecto, ni un problema. Ahí lo programamos, pues claro que sí.
5: El que quiere la foto íntima, que me envíe un mensaje.
0: Oye, ¿cómo es? Estamos esperando el video con Luis Felipe.
6: ¡Mándele a Luis Felipe, ño! ¡Ese Uber la deja la concha su lajo, vaya!
7: ¡Que la mande con el Luis Felipe! ¡Que la mande con el Luis Felipe! ¡Ese Uber! Y las deja la abuelita más que contenta.
0: Sí, es verdad. Pero no las deja contenta en su casa, por si acaso.
8: ¡Vaya una ráfaga de buena onda!
9: ¡Tienes que estar tranquilo, nomás!

0: que mande la foto con Chino Local Moreira.
1: Me voy a servir palito.
2: Oiga, amigo Panchetti, yo tengo hace como 2 años me hizo en aquí, pues vino a cuidar a mi esposa que estaba re enferma de influenza.
3: ¿Ya?
2: De ahí no se fue más. Mira usted cómo tirita el refrigerador, los perniles, ándate, los costillacos, todo tirita.
3: ¿Cuándo la ve? El pan.
2: Llegó pesando 60 kilos ahora con los 120 más o menos la gallita. Imagínese la plomadita cómo está, ¿ah? Claro. Bien criada y a todo forraje la yeguita esa.
3: Bueno, pero ahora me calza todo. No puede irse porque no es que ahora no cae por la puerta, pues.

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2: Esta es la hora en su Radio Carnaval, 17 horas con 36 minutos.

0: vivo hoy en una 603 a Valparaíso. Y el conductor lo lleva en sintonía. Muy bien, saludos a Don Edwin, que ya llegó a Valparaíso a la 603. No se demora nada. Me escribió hace dos minutos que tomó la 603 en Libertad. Ya llegó a Valparaíso. No alcanzó a escuchar el saludo. Don Erwin ya se bajó de la 603 ya. ¿Ah? Así que saludos a Don Erwin Pizarro y a todos los chiquillos ahí de la línea 603, por supuesto, que siempre escuchan la Radio Carnaval. Saludos a Patito Alberto Rojas del Quisco. Muy bueno su programa. Como siempre, Carnaval, dice, la lleva. Me río. Uf, dice, nunca lo había pasado tan bien con ropa. Saludos a Patito Rojas, Don Patricio Alberto Rojas del Quisco. Le mandamos un saludito.
1: Ah, los de la 603 son todos caballos.
0: Sí, no me di. Ah, porque son buenos para correr. Por eso es. Por eso de seguro debe ser, son buenos para correr, yo creo.
1: Esos salen de Gómez Carreño hoy día, llegan a Playa Ancha ayer.
0: Así de rápido andan. Amigo, si puede, por favor, un temita de los Viking 5, Linda Provinciana, dedicada para mi suegra. Jale, pero por supuesto, pues, compadre, yo pensé que le iba a dedicar ese muerto, no lo cargo yo. Bueno, puede ser la de los Viking 5.
2: Oh, está muy bueno video, Jenita Panchetti. Aparece Luis Felipe con cabeza metida dentro de Panchita. Quedaron puras orejas afuera de Luis Felipe.
0: El video prohibido no es de Luis Felipe, ¿no? No es Luis Felipe.
1: Tienes que borrar todos mis videos íntimos a potope.
3: ¿Qué pasa con los caballos? El único caballo soy yo.
0: Sí, ojo, ojo que se están filtrando. Buenas tardes, Yanni. Saludos desde Peña Blanca. Un abrazo. Hola, Bostati. ¿Cómo va con el frío? No ha hecho tanto frío todavía en Peña Blanca. No, hay que esperar que entre el invierno después de la lluvia. Ahí sí. Ahí te quiero ver. Ahí te quiero ver, ahí te quiero ver. Saludos a César en Cartagena. Como siempre, escuchando a Yanni, tu excelente programa. Si se puede, por favor, programar una cancioncita de Américo. Yo sé que me estás olvidando. No, esa es otra canción.
1: Jenny dice que tu video íntimo dura 6 segundos.
0: Lo cortaron.
4: Hola, Yanni, muy buenas tardes.
0: Hola, buenas tardes.
4: Tengo un buen turno, amigo.
0: Gracias, igualmente.
4: Siempre he colocado un temita de los Tamers.
0: ¿Ya?
4: Acá estamos escuchándote.
0: El grupo Tamer.
4: Saludos para todos los carnavaleros.
0: Ya, vale.
4: Grande de Fre. Y amigo, vale. Yanni, cuídate.
0: Vale. Muchas gracias, un abrazo.
5: Los de la 603, hay uno que creo que canta ranchera, ¿no?
0: No sé. Ya, chao, compadre, Juan Carlito. Hasta mañana. Listo, que le vaya muy bien. Dice, me dieron ganas de comer malaya. Así que di la orden. Que me cocinen malaya. Ah, ya. Pero primero voy a tener que pasar a comprarla. Y ese no es chiste. Luchito Vena dice, hola, amiguito, por aquí a salir a Santiago. ¡Éjale! Colóquese la de la misma para alegrar la tarde. ¿Quiere que le coloque la misma? Oiga, Luchito. ¿Cómo le voy a colocar la misma? ¿A qué se refiere, amigo Luchito? Oye, le quiero dar las gracias. Públicamente, le quiero dar las gracias a don Luis Vera, Luchito Vera, gerente general de la avícola Los Perales, huevitos Los Perales, de aquí de la parcela B7, en el Valle de Marga. Ahí están los huevos, Los Perales, por supuesto que sí, pues. 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Así que, don Luis, muy buen plantel, salieron pero excelente, naranjito, rico, buena yema, buen color, buen tamaño, considerando que además son los primeros que ponen las nuevas pollitas del gallito Yali, güey. 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
5: Eso significa que justo estaba apretando el cogote.
0: Oye, justo estaba aquí, iba a un cumpleaños. Fui a un cumpleaños a Mantagua, el cumpleaños del hijo de mi gran amigo Roberto, por Robertito, de la gran sonora de Valparaíso. Lo pasamos espectacular también allá en Mantagua. Estuvo muy bueno el cumpleaños.
6: ¿Va? ¿Cómo el asunto? Sí. ¿Quién está agarrando los huevos de colores?
0: No. Están agarrando colorcito, forma y todos los huevitos del nuevo plantel de las pollitas, de las gallinas, de los huevitos. Bueno, aquí tengo que darle la explicación de los huevitos, los Perales, pobre.
7: ¿Esos son los huevos que le revendía la Mari?
0: No.
8: Te llegaron pollitas nuevas, gallitos llanes.
0: No, ya están poniendo, ya están pasaditas, ya más que pollitas ya. Están un poco más que pollitas, sí. Están,
8: por eso que andáis tan elegantes, mojallo.
0: Yo me estaba hasta bañando para recibir los huevos. Me estaba hasta bañando para recibir los huevos.
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0: 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Un saludo grande, un abrazo cariñoso también a los que nos escuchan en el terminal de buses de San Antonio, también en la Termaquil, ahí en Quilpue, a todo volumen. La carnaval con la gente de trabajo.
1: Ella, la tweet, la llanito, ella, la tweet, la que se come 5 huevos en la mañana, ella.
0: 6 huevos diarios, viejo, 6 huevitos diarios.
2: Oiga, pero el video para bueno. Ya. Le saca hasta lucha.
3: Oye, convíame una docenita, va a hacerle un poquito de comida a la suegra. Tan reflaquita que está.
0: Oiga, pero la suegra con 12 huevos se hace la pura mayo. Ahí está el gallo preparándose para mañana. 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Rumba Santiago a Luchito Vera a entregar los huevitos. ¿Qué me dice? ¡Eso! Gracias por la sintonía. Nos escuchamos

0: Tamaño de fútbol. ¿Cuál es lo que tiene yo? Arranca el tiro.
1: Ya te picaron las patas, ya te dirigiste ya. Venís recién llegando, ya te dirigiste. Por Dios,
2: ¿qué vamos a hacer contigo? Así le voy a haber dicho a tu suegra.

0: malo que cerraron la estacional, las dos laitas con queso ahí, los chiquititos.
1: Luis Felipe, tenés que dejarle los huevos a tu compadre, la Gómez Carreño.

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0: Esta es la hora.
2: En la Carnaval ya son las 18 horas con 7 minutos.

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3: Esta es la hora.
4: En la Carnaval ya son las 18 horas con 34 minutos.

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3: Esta es la hora.
4: En su radio regalona ya son las 19 horas con 3 minutos.
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1: ¿Cómo están, amigos? Buenas tardes, Chile. Buenas tardes, Chile. Buenas tardes. Buenas tardes. Buenas tardes. Buenas tardes. Buenas tardes. Buenas tardes. Buenas tardes.

0: gran saludo para usted, para usted amiga, para usted amigo, para usted que está en el norte, para usted que está en el sur, amigo mío, para usted que va de regreso a casa, ya están listas las carnavales conectadas con nosotros, ¿cierto? Sí, tanto va. No te puedo creer. Bueno, ¿estamos listos entonces? DJ, ¿Dieguito María?
1: Solo.
0: No, ese no, por favor. Este. Dieguito María, dale, dale. Gemelito. Hoy ya andamos con el jefe. No se vayan a poner desordenados, cabrón, que no estamos. Estamos con el jefe.

0: ¿Cómo?
1: Se está cayendo.
0: Ah, el otro, ah, no, el otro es Gemini. No, no, no, no. Génesis. No, que es Gemini. No, que yo soy Sagitario, por eso. ¿Cómo está Luchito Canales? Buenas tardes, Luchito Canales. Luchito Canales. ¿Qué tal, viejo? Buena para la pega. Oiga, Génesis, usted sabía lo de Luchito Canales, ¿no? El único conductor que se tiñe. Él es del pelo oscuro. Él es del pelo oscuro. Él es del pelo oscuro. Él es del pelo oscuro. ¿Sí? Él es del pelo oscuro. Se tiñe la blanco. Se tiñe.

Tito Canal. Y el único conductor de ambulancia que se tiñe el pelo, ¿ah? ¿Eh? No quiere tener pelo oscuro, pelo blanco. Seguimos a esta hora de la tarde en su Radio Carnaval. No se olvide que nuestro número es el 8489

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1: ¿Quiénes nos acompañan a esta hora de la tarde ya? 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No, no, no.

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bueno, ah, qué bueno. Un gran saludo. Y usted también puede participar con nosotros, ¿ah? Monochito, ¿cómo lo puedo hacer para estar en su programa? Bueno, tiene que conversar ahora con Tonito Prep. Ah, él llegó primero. No se olviden que están en la avenida Miraflores 2044. Y la primera persona que me envíe una foto a mí, a la

Nuestro número 8489-0979. La primera persona que ande por teniendo los precios, saque una foto afuera del local y nos envíe el WhatsApp, le vamos a regalar una canción. Participan todos, menos la Verito, sí. No. Participan todos, menos la Verito, sí, no, vale. 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
1: Esta es la hora.
2: En su radio regalona ya son las 19 horas con 40 minutos.

Estamos en vivo en su radio Carnaval hasta hora de la tarde, junto al Morocho Sabrosón. Juanito Alarcón, ya son las 19:42. 19:42. Oye, me llegó una foto de Toñito Express.

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1: Seguimos en Sintonía de la Radio Carnaval. Morochito, ¿cómo estás? Buenas tardes, saludos a Manito Bonagá, buena, buena. Morocho, ¿cuándo vagan? Me cree que yo también quiero saber lo mismo, viejo. Saludos, saludos, saludos, saludos.

0: Vamos con la compañía más alegre y divertida. Con los tacos, sí, las cuentas, sí, el jefe, el tiempo, los semáforos y peajes. Pero eso no es impedimento para que el morocho sabrosón Juanito Alarcón te haga más grato tu regreso a casa. En la Red Carnaval, la que más se escucha.
1: Muchas gracias, muchas gracias, muchas gracias.
2: Buenas por la noche, mi morocho, buena, te estaba esperando. Recién llegué a casa, caimito de camino. Ponele, buena semana, buen mes.
1: Buena semana, eso, eso.
2: Todos empujando el turno de morocho.
1: Vale. Muchas gracias, Yoyo. La Yoyo ya llega a tener los ojos cuadrados tanto de cámara como de... Llega a tener ojitos cuadrados la Yoyo a ver tanta cámara ya.
3: Buena, buena, morochito.
1: Hola, hola.
3: ¿Cómo está, amigo? De aquí de San Felipe, amigo.
1: Hola, John.
3: Vamos con mi hijo que nos dieron ganas de comer pizza y vamos a
1: Londres
3: a comprar una pizza.
1: ¡Pizza! ¡Pizza, pizza! ¡Pizza!
3: Pero, amigo, pues te mira bueno, amigo.
1: Vale, compañito. Gracias. Oye, pero vayan ahí a San Felipe, vayan a Toñitos Prea y tal. Aprovechen de retirar el completo.

0: mi jefe hoy día. Vino a control, vino a ver a su gente. ¿Cómo está, jefe? ¿Todo bien? Oiga, jefe, escuchó lo que la gente estaba preguntando. Jefe, ¿cuándo pagan? Jefe, pero no se va. Oiga, oiga. ¿Pero por qué se arranca?
1: Si anda el jefe ahí, yo creo que por jefe.

0: Morochito. Otra semanita más, compadre.
1: Otra semanita. Vamos, vamos. Hola, lindo, ¿cómo estás? Que tengas una excelente semana y un espectacular programa el día de hoy. Santoral del día de hoy, San Armando. Muchas felicidades.